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0: 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No hay derecho.
1: Arriba.
0: Ajá. Oiga, oiga, oiga. Saque la mano, oiga. ¿Y con qué manejo, pues? Oiga. Ajá, ajá. Cuidado, oiga, oiga, oiga, oiga. Casi pisan a la gorda.

0: amiga, comadre. Vala, vala.
1: Cosa pero brava. Bueno, buenos días a todo el territorio nacional. ¿Cómo están, amigos? Nosotros, Marino, gracias. Ha empezado, justo hemos llegado también nosotros, pero un tráfico tremendo. Y bueno, no se compara con el de ayer, ¿no? Allá en la autopista Ramiro Priallé, ¿no? Donde, pues, imagínense, desde tempranas horas hasta las horas de la madrugada del día de hoy. ¿Cómo puede, como dice Chinito Mandalín, ¿no? ¿Cómo puede haber estas cosas que suceden? ¿Y dónde está nuestros amigos de la GC? ¿Dónde está la policía? ¿No? Igual acá también, desde Puente Piedra, del lugar de donde nosotros estamos, en el distrito, pues toda la Panamericana Norte en este momento está hecho un caos. Los carros están, carros que se malogran, carros que, bueno, también en alguna oportunidad, en un imprevisto, siempre sucede, carro nuevo, carro ya usado, lo que es que en ese momento con el tráfico que hay, la gente ha salido no sé de dónde, hoy día viernes debe ser, pues, cobranza, no creo, pero hay un movimiento tan que así nomás no creen, porque dicen, no, en la madrugada todo es normal, rapidito se llega a la radio. No, imagínense, 5 y 10 de la mañana salí para poder llegar temprano y he llegado más de las 7, ¿no? Por esta situación mismo del tráfico. Así que, amigos, si ustedes quieren llegar a tiempo a su trabajo, pues salgan también con una hora, si es posible, antes, porque se va a quedar por ahí con el tráfico que hay en estos momentos, ¿no? Y es por eso que felizmente Marino se dio cuenta de ello y se puso a Jorge Pérez el Carreta, ¿no? Con esta canción ya de hace tiempos, qué tráfico, compadre, ¿no? Y esto es realidad. Ahora, pues, imagínense, estamos en el 2026, siglo XXI, y seguimos con la misma situación. Bueno, estamos nosotros ubicados en el Jirón Napo 3916, distrito de Independencia. Nuestro teléfono es el 523-4319. Ah, y por supuesto, nuestro teléfono particular con el cual estamos todo el santo día, ¿no? El 996-18-8441, el 996-18-8441. Ahí nos encontramos y estamos cuando ustedes lo deseen, para cualquier nota, ¿no? De repente para nuestros amigos que son dirigentes de todas las organizaciones que hay, pues, en nuestra región Lima y por supuesto también en nuestra provincia de Ollón, así es, las comunidades campesinas, por supuesto, que son las que necesitan siempre del apoyo de todos nosotros que estamos aquí en la capital, porque ustedes saben que la región Lima, con todo el poder que tiene, pues no llegan a todos los lugares, por falta de tiempo, por situaciones que hay, y entonces hay que acudir, ¿dónde? ¿No? Aquí, a la central, ¿no? Ahí en el Ministerio de Transporte y Comunicaciones, Ministerio de Agricultura, de Transportes, como decíamos, también igualmente de Salud y tantos otros que desde aquí pues tenemos que también buscar la manera de cómo poder solucionar los problemas que hay allá en nuestro territorio, ¿no? En nuestra provincia de Ollón. Un saludo especial para todos nuestros amigos y, como siempre, empezamos esta mañanita de hoy, 8 de mayo de este año 2026. La presencia de Félix Rivera, el Mishki, en esta hermosa entrega musical para la familia Raurina, que está para este domingo 17 organizando la novena fecha del campeonato de la Copa Integración Ollonense.

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estamos nuevamente con ustedes y por supuesto la Municipalidad Provincial de Oyón está dando a conocer un comunicado por el incremento del virus Coxsackie. Autoridades locales acuerdan suspender todo tipo de actividades sociales, ¿no? Debido al incremento significativo de casos por contagio del virus Coxsackie, conocido como la enfermedad de mano, pie y boca, registrado en niños en edad escolar en la víspera, en reunión de autoridades de la provincia efectuada con carácter de urgencia, acuerdan suspender todo tipo de actividades sociales, deportivas, por el periodo de 20 días. Las medidas fueron adoptadas tras los reportes emitidos por los establecimientos del Centro de Salud de Oyón y la Posta Médica de E-Salud, quienes indicaron que hasta la fecha se vienen incrementando los contagios del virus Coxsackie en menores de edad en varias instituciones educativas de la ciudad. Las medidas restrictivas son suspensión de actividades sociales programadas por instituciones públicas y empresas privadas, suspensión del homenaje por el Día de la Madre programada para el día 10 de mayo. Para el cumplimiento de dichas medidas, previa coordinación de las autoridades locales, se procederá a verificar la suspensión de cada una de las actividades programadas y de constatar su incumplimiento, se impondrá el peso de la ley en resguardo de la integridad y la salud pública de la población. Esto es lo que tenemos en cuanto a estas medidas que se están tomando y que lógicamente pues esto va a ser importante. Bueno, muchos piensan que de repente es para no dar el homenaje al Día de la Madre de parte de la Municipalidad Provincial de Oyón o de otras entidades públicas, pero es necesario, mejor, ante la ola de situaciones que están ocurriendo, pues lo mejor es suspenderlo, claro, para que no haya pues esa la cantidad de niños que van a estar y de repente pues esto puede volverse ya una epidemia de alta intensidad y que puede dañar indudablemente a los chicos que están en plena edad escolar. Son las 7:15, 7:15 aquí en Panorama Regional y qué bueno también de poder estar indicándoles a ustedes, ¿no? Por ejemplo, lo que la Asociación Oyón está dando a conocer, esta asamblea general, ¿no? Que se va a realizar, primero la convocatoria de la asamblea general. La presidente de la Asociación Oyón, abogada Jesús María Vallejo Ventosilla, ¿no? En mérito al artículo 37, literal B y C de los estatutos, cita a los asociados a la Asamblea General Extraordinaria a efecto de llevarse a cabo el nombramiento del Comité Electoral para la realización del proceso electoral y el nombramiento del Consejo Directivo periodo 2026-2028. El lugar será Avenida Angélica Gamarra 598, Urbanización El Trébol, en el Distrito de Los Olivos. La hora, primera convocatoria, 4 de la tarde, segunda convocatoria, 4:30 de la tarde. Fecha, domingo 17 de mayo del 2026. La agenda, primero, esta agenda, informe de la Presidente, estado del acervo, documentario recepcionado y otro. Segundo, elección del Comité Electoral para las elecciones del Consejo Directivo, periodo 2026-2028. Está firmando esta misiva la última presidente inscrita en los registros públicos, pues es doctora abogada Maruja Vallejo Ventosilla. Esta es la nota del oficio que se está enviando para la invitación a esta y la convocatoria a esta Asamblea General de la Asociación Oyón. Son las 7:17 y estamos aquí a través de esta emisión del día de hoy para todos ustedes. Y ahora nuestra siguiente entrega musical, nos vamos a la provincia de Cajatambo. Iván Salazar Trucío, presente aquí.

ustedes aquí a través de Panorama Regional. Bueno, don Zósimo Ugarte nos ha enviado una sesión de fotos, indudablemente, de lo que fue el comienzo y lo que será ahora también este 12. Así es, homenaje a la Universidad Nacional Mayor de San Marcos por los 475 años de vida institucional universitaria. El día central es el día 12 de mayo, o sea, el día martes 12 de mayo, y previo estos días, domingo y lunes, estuvieron los alumnos de la filial Ollón, las cuatro escuelas. La rectora Gloria Yeri Rufsner aplaudió con mucho entusiasmo, porque son las filiales que ella está impulsando, entendiendo la situación de los estudiantes de las zonas de menor acceso a los estudios universitarios. Feliz aniversario, Universidad Nacional Mayor de San Marcos. Viva la filial Ollón. El agradecimiento también de parte de todos en general al doctor Javier Pérez, coordinador de la Escuela de Contabilidad. Apoyó a la delegación de la Escuela de Contabilidad con almuerzos y hospedaje en la Universidad San Marcos. Igual a las otras escuelas lo atendieron en el comedor universitario. Igual también el hospedaje. Bueno, el agradecimiento de parte de todos, el informe que nos acaba de enviar, pues, don Zósimo Ugarte, quien, pues, es el coordinador general en cuanto a la conexión que hay entre la Universidad Nacional Mayor de San Marcos y nuestros amigos de Ollón, así es, la filial Ollón. Son ya las 7:23 y vamos a otra entrega musical, si ya lo tenemos listo, para poder de esta manera, luego de ahí, entrar a un pequeño receso en cuanto a la parte de la radio Independencia, por supuesto. Vamos. Lucio Pacheco, Huaynos de Oro, así es. Vamos entonces.

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Bueno, ya estamos nuevamente con ustedes aquí a través de Panorama Regional. Así es, mis queridos amigos. Acá una noticia también del gobierno regional de Lima, ¿no? El Consejo Regional, a través del consejero Víctor Huaccho, participó en presentación de cartera de inversiones para fortalecer equipamiento de salud en la región Lima, con el objetivo de seguir fortaleciendo el sistema de salud en la región Lima. El consejero regional por Huaral, junto a la gobernadora regional Rosa Vázquez Cuadrado y acompañado de la consejera regional por Huaura, Linza y Bernal, participaron en la presentación de la cartera de proyectos de inversión orientada al fortalecimiento del equipamiento biomédico en los establecimientos de salud de la región Lima y el auditorio del gobierno regional de Lima. Esta importante actividad permitió exponer las principales necesidades que enfrentan 47 establecimientos de salud del primer nivel, ubicados en 45 distritos de la región, priorizando la renovación y adquisición de equipos médicos.

0: técnicos esenciales para mejorar la atención a la población. Durante la exposición se consideraron requerimientos fundamentales como equipos odontológicos, equipo de laboratorio, sistema de diagnóstico por imágenes, balanzas y talímetros. Herramientas indispensables para brindar servicios médicos oportunos, eficientes y de calidad. También en esta importante actividad participaron diversas autoridades del Gobierno Regional de Lima y representantes vinculados al fortalecimiento del sector salud, entre ellos la representante de ProInversión, e igualmente también la de la empresa Sumiec y representante de la empresa Midray. Asimismo, el consejero reafirmó su compromiso de continuar impulsando y realizando el seguimiento correspondiente a estas inversiones. Esto es una nota del Consejo Regional de Lima. Por otra parte, también están, pues, la ubicación de todo ello, pues, hace posible que a través de estas notas y noticias, pues, tengamos siempre lo que es importante también en la participación en la coordinación sobre seguridad ciudadana en la región Lima, con el firme compromiso de fortalecer la seguridad en la región. El presidente del Consejo Regional y consejero por Barranca, Ronald Soberón, participó en una importante reunión de coordinación con el general PNP Manuel Wilmer Farías Zapata, jefe de la región policial Lima Norte. Durante la reunión, el general informó sobre las acciones que se vienen articulando para fortalecer la presencia policial, señalando que se elevará un informe con el objetivo de continuar incrementando progresivamente el número de efectivos en la región Lima. También se informó que mediante el mecanismo de obras por impuestos impulsado por el Gobierno Regional de Lima, se viene promoviendo de manera decidida la adquisición de nuevos patrulleros destinados a fortalecer la seguridad ciudadana en toda la región Lima. Son las 7:32 y vamos a nuestra siguiente entrega musical. Adelante, mi querido Marino.
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efemérides está con el día de hoy, 8 de mayo, así es, 8 de mayo de este año 2026. Hoy es el Día Mundial de la Cruz Roja y de la Media Luna Roja. Se celebra en conmemoración del nacimiento de Henry Dunant, 1828, fundador de este movimiento humanitario, destacando la labor de la Cruz Roja peruana. En 1886 se crea la bebida Coca-Cola. En 1913 nace en Catacaua, departamento de Piura, José Miguel Correa Suárez, compositor y autor de valses y tonderos. Así es. Ah, y el 8 de mayo de 1945 finaliza la Segunda Guerra Mundial, un día como hoy, con la firma de rendición incondicional de la Alemania nazi ante los aliados. El acta se suscribió en el cuartel general a cargo de Dwight Eisenhower en Berlín, Alemania. En 1875 nace Enrique Iglesias, cantante y compositor. Todo esto sucedió, pero antes también, en 1987, el embajador Javier Pérez de Cuellar, secretario general de la ONU, recibe el premio Príncipe de Asturias de Cooperación Iberoamericana. En el 2002, el municipio de Hilo ofrece a Bolivia un puerto de uso exclusivo en el Océano Pacífico como alternativa para las exportaciones de gas boliviano a USA y México. Todo esto sucedió un día como hoy, 8 de mayo. Y vamos a un cumpleaños de frente, mi querido Marino. Vamos entonces. Bueno, hoy día en la familia está de aniversario Son, cumpliendo su cumpleaños, ¿no? Cumpliendo un añito más de vida. Nuestra sobrina linda Pechucha, nos dice Normita, Brigitte Orihuela Llanos. Hoy, 8 de mayo, está de feliz cumpleaños y hoy lo celebra al lado de su hijito hermoso Mateo y su esposo, acompañada de su madre querida Nelly Llanos Inciso y al lado de toda la gran familia. Que Dios te siga iluminando con salud y amor en tu vida. Besos y abrazos y muchas felicidades, querida sobrina. Saludos desde los Estados Unidos, Costa Rica, Japón, Italia, España. Saludo pues para Brigitte Orihuela Llanos, que está cumpliendo un añito más. Bueno, y ¿quiénes más están cumpliendo años? Vamos a ver quiénes cumplen años el día de hoy. También un saludo especial para toda la gran familia, quienes el día de hoy están cumpliendo un añito más de vida. El saludo a través de Panorama Regional y quienes cumplen años el día de hoy. Elmer Edinson Díaz López, claro. Mi querido Elmer, un saludo para ti, de parte de tu señora esposa, de tus hijos, bueno, y también de todos tus amigos, quienes pues hemos estado en el trabajo en la Asociación Provincial Ollón, turno que te tocó como secretario de deportes, presidente de la comisión en el tiempo pues que estuviste en la Copa Integración Ollonense. A Elmer un saludo especial de parte de Panorama Regional y de toda la gran familia ollonense. Bueno, también Miguel Díaz Nonato está cumpliendo años, Antonio Roger Valentín Javier, María Leaño Portal, cumpleaños también, Cristian Fernando Loarte Tixe, Pedro Ponciano Melchor, Melitón Reyes Egues, Rolando César Orihuela Vallejo, dice también, Walter Gaitán, Luis Ugarte Cruz, Alberto Orey Gutiérrez, también está cumpliendo años, Elida Portal Ugarte, cumple un añito más de vida. ¿Quiénes más cumplen años? Domingo Abarca Timba, Rolando César también igualmente, Antonio Roger, Valentín Javier, ¿quién más cumple años? Vamos a ver, Miguel Ángel Encarnación Falcón también está cumpliendo años, mi querido Miguel, un saludo muy especial. Y de todos nuestros amigos que el día de hoy están cumpliendo un añito más de vida. Para todos ustedes, vamos
a nuestra siguiente entrega musical, mi querido Marino.

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Y por otra parte, estábamos haciendo lectura ya de nuestros estatutos para saber exactamente cuál es la misión que tiene cada uno de los integrantes del Consejo Directivo de la Asociación Provincial Ollón. Y vamos a entrar a lo que es pues el Secretario de Economía. Fíjense ustedes el papel fundamental que tiene el Secretario de Economía. Dice, no podrá tener vínculo familiar con el presidente del Consejo Directivo hasta el cuarto grado de consanguinidad y tener tercer grado de afinidad. Corresponde al secretario de Economía administrar los recursos financieros de la institución, efectuar la recaudación oportuna de las cuotas de los asociados y custodiar bajo responsabilidad los ingresos que por cualquier concepto perciba la institución. Luego, informar al Consejo Directivo, a las asambleas y asociados que lo soliciten sobre la situación económica de la institución, realizar el pago de los tributos legalmente establecidos, así como los demás gastos y obligaciones que contraiga legalmente la Asociación Provincial Ollón, girar documentos valorados refrendados con la firma del presidente o de quien lo reemplace, conjuntamente con el presidente del Consejo Directivo, abrir cuentas corrientes, cuentas de ahorro, girar cheques, aceptar letra de cambio y firmar toda clase de títulos, valores a nombre de la asociación. Realizar depósitos en las entidades del sistema bancario financiero a nombre de la institución y depositar en dichas cuentas el dinero que se recaude, dando cuenta al Consejo Directivo. Formar parte de las comisiones que se traten asuntos de carácter económico y financiero. Tener al día los libros de contabilidad y demás documentos relacionados con la actividad económica de la institución. Presentar al Consejo Directivo los estados financieros debidamente documentados, acompañados del correspondiente informe de gestión económico. Producir la renovación de cargos, entregar los libros de contabilidad, demás documentos inherentes a su cargo. Y, por último, responsabilizarse solidariamente con el presidente por el manejo de los fondos de la asociación. Tremendo, la tremenda misión que tiene, ¿no? De poder estar siempre al día en todo este efecto del secretario de Economía de la Asociación Provincial Ollón. Bueno, y dice también otra cosa el secretario de Economía, ¿no? Destinar los fondos económicos a fines distintos a los señalados por el estatuto. En este está prohibido pues al secretario de Economía realizar ello. Y también efectuar pagos sin autorización del Consejo Directivo, Asamblea General o del presidente del Consejo. Y
También está prohibido retener sin motivo alguno el dinero recaudado. Bueno, esto es lo que indican nuestros estatutos de la Asociación Provincial Ollón. Bueno, vamos a la música. ¿Qué te parece, mi querido Marino, ya con nuestra última entrega? Nos vamos a la provincia de Yauyos. Ahí está.

como todo tiene que acabar en su momento preciso, estamos nosotros ya despidiéndonos. No se olviden, el día de hoy, en Noches de Panorama, también con noticias y comentarios frescos del día. Así es. Y por supuesto, con ustedes, mi agradecimiento a nombre de quienes estamos siempre al frente, ¿no? Luchito Calistro, Elvia Lucila, Víctor Eutropio y Normita. Todos nos despedimos hasta el día de mañana. Mañana estaremos nuevamente con ustedes. Gracias por su amable sintonía.

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Una mañana de mi madre me despedí. Con su sonrisa me dijo, que pronto vuelvas, hija mía, te esperaré. Como una estrella iluminas mi camino, que Dios te bendiga, madre mía. Mi saludo para todas las madres del mundo.

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Señora Nieves Cúcar, danos tu bendición desde el cielo. No llores, Nicolás Palomino. Afectuosos saludos a mi madre linda, Santa Hilario, a la señora Maximina.

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cariño para todas las madrecitas del mundo en este día de tanta recordación, en que recuerdo que madre hay una y no se parece a ninguna.

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desde los estudios de Radio Independencia del Perú, en los 1550 kilohertz, les presentamos su programa Confraternidad en Casina. En la dirección y producción, vuestro servidor, Julián Baldomero Ramírez Herrera. En la coproducción, doña María Gilda Ramírez. En la coordinación, el señor Rubén Alonso Valencia. Y en los controles técnicos, amigo nuestro, el señor Marino Valladares, todo junto con ustedes. Hoy es viernes 8 de mayo del 2026. Solo faltan un día para que sea Día de Mamá. Una fecha tan importante que todos los años rendimos homenaje a mamá. Homenaje muy merecido al ser más querido del universo, mamá. Pasado mañana domingo, en nuestro local Cabañita Porombina, será un acontecimiento muy importante, con diferentes potajes típicos y de desfile artístico, y va a haber de todo, sinceramente, preparado con tanto esmero, con tanta preocupación, pasado mañana, 10 de mayo, en la Cabañita Porombina. Hoy ya lo vamos a regalar muchas canciones, por supuesto, con todos los artistas que están en escena, todos los que están en escena, el domingo en la Cabañita Porombina. Pero antes también tengo que agradecer mucho al señor Walter Valdeón, gerente general de esta emisora. Una vez más, el gesto de gran señor, sinceramente, le agradezco mucho una vez más apoyarnos. Este programa estamos saliendo con el apoyo incondicional de este gran señor, gerente general de Radio Independencia del Perú. Te gracias también, tremendo esfuerzo también de Marino Valladares. Estamos con él, frente a frente en la cabina de Radio Independencia. Sinceramente, muchas gracias a Radio Independencia para ampliar nuestra publicidad para el día domingo. Vamos a empezar la programación. Desde Ticapampa, provincia de Recuay, viene Ernesto Huerta Tarazona, voz emblemático de Ancash, voz señorial, me refiero Ernesto Huerta Tarazona. Cantará muchas canciones para todas las mamitas del día domingo en la Cabañita Porombina.

0: Bueno, eres Ernesto Huerta Tarazona, vos señorial de Ancash, vos varonil de Ancash, actualmente uno de los mejores vocalistas en la zona del Callejón de Guayras. Para mis grandes hermanos de la provincia de Recuay, que siempre están pendientes del programa. Muchas gracias a Grover Espinosa, a la familia Ramírez, a tantos amigos de Recuay. Sinceramente le agradezco mucho su amable sintonía. Bueno, pasado mañana día de mamá. 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Para mamá, para que pueda saborear con su familia, no se olviden, ¿ah? Hablando de mamá, tengo que saludar a todas las mamitas que están pendientes del programa. Reciban un saludo fraterno en nombre de este programa. Para todas las mamitas, que pasen bonito el día domingo. Sinceramente, mis deseos para todas las mamitas que están escuchándonos. Estamos saliendo al aire a disposición por Radio Independencia para las llamadas telefónicas. Pues llámenos aquí a Radio Independencia. Hagan llegar su saludo por teléfono, hagan llegar su saludo a la mamá, a seres queridos, por supuesto. Teléfono de Radio Independencia 523-4319. 523-4319, teléfono fijo. Estamos en la cabina para poder transmitir su saludo. Llámenos ya de una vez, llame de una vez. Haga llegar saludos a su ser querido, por supuesto. Esta vez otro gran intérprete también que nos apoya el día domingo. Me refiero
1: a Carrillo Pérez
0: de la provincia de Sicuay. De la provincia de Sivas. Con esto aprovecho de saludar a la señora Alejos de Sivas. Grandes amigas de la provincia de Sivas. Saludos fraternos.

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2: Es toda la programación, amigos. Y otro de los grandes intérpretes que estará con nosotros el día domingo es Renegado Ancashino.

También tengo una invitación para mañana, el día de mañana, sábado, atención, en la misa de salud, en honor a Luis Vidal Terre, gorrioncito para Bambino, que está muy delicado salud. Esta misa ofrecen su esposa, sus hijos, hermano Vidal Terre, mañana en la misa, mañana sábado 9. Esta misa se llevará a cabo en la capilla Asunción de María, ubicada en la avenida Metropolitana, la primera cuadra, distrito de Comas, referencia al costado del óvalo de las 50, sábado 9 a las 5 de la tarde de la misa, a las 5 de la tarde. Después de la misa, sirvis a pasar a las instalaciones de Cabañita para Bambina, un compartir. Otra invitación que tengo también, el conjunto Unión Ancashino prepara actividad. Unión Ancashino está preparando actividad. Un gran reencuentro de amigos. Esto será el domingo 17 de mayo. Domingo 17 de mayo en local, en Rinconcito Corazón de Massing, Manzana C, lote 25, La Capitana, costada de la piscina del andén, frente a las tres ruedas en Panamericana Norte. No se olviden, el 17, conjunto Unión Ancashino. Carrillo Pérez también prepara actividad el domingo 31 de mayo en el local de recepciones Naranjal, Maracuyá, 4177, al costal local Rodeo. No se olviden, al costal local Los Cedros. Carrillo Pérez, 31 de mayo, celebra 48 años de vida artística. Carrillo Pérez, este gran intérprete. Bueno, vamos a la parte musical. Príncipe Lande, con Flórtica Pampina.

0: el conjunto que le acompaña a Príncipe Hernán de Flote y Capampina es conjunto Pionero Balcán, con la dirección del señor Crisanto Cauchy, excelente sinceramente, ¿eh? El domingo en la cabañita Paro Bambina, gran evento de gala en honor a mamá. También quiero decirle también las cosas, hay una tremenda variación en los precios de los potajes. Por ejemplo, los cuyes han subido exageradamente, están muy caros, por día de la mar han subido demasiado los cuyes también. Todos los productos se han elevado una barbaridad. Pero ¿qué hacemos? Tenemos que seguir preparando. Lo que hemos prometido tenemos que seguir preparando. También tengo una invitación también, atención. Gran concierto de gala, recordando su triste partida a la inmortalidad, 25 años de su partida física, al lado del señor, me refiero, Pastorita Guaracina, miércoles 13 de mayo, en el Teatro Manuel Ascenso Segura, Huancavelica 265, Cercado Lima, Pastorita Guaracina, hace 25 años se fue físicamente, pero su obra ha quedado para la inmortalidad, su obra, su legado artístico para toda la vida, de esta gran figura nuestra, nuestro Ancas querido, Pastorita Guaracina. Entonces la entrada es libre, la entrada completamente libre en Teatro Manuel Ascenso Segura, no se olviden, el miércoles 13 de mayo. Vamos a continuar. Pausa de Radio Independencia. 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
0: Bueno, ya escucharon los avisos correspondientes de Radio Independencia. Gracias por acompañarnos con la sintonía. Señor Marino Valladares está escuchándonos. También Gladys Vázquez Rojo nos acompaña con su amable sintonía. Muchas gracias por escucharnos. Atención, el día de mañana sábado 9. En la misa de salud, misa para salud, para Gorrión Paro Bambino, que está muy delicado de salud. Él sufrió un derrame cerebral atroz hace ya más de 50 días. Actualmente está internado Hospital Almenara, Gorrióncito Paro Bambino, muy delicado de salud. Por ello, su esposa, sus hijos y sus hermanos Vidal Terry están invitando esta misa de salud. Mañana sábado 9 de mayo. Esto será en la capilla Asunción de María, ubicada en Avenida Metropolitana, la primera cuadra. Esto queda

0: ¿Quién les habla? Baldomero Ramírez también sufrió una enfermedad, un derrame cerebral también, que hasta el momento no puedo cómo salir, la verdad. Y triste, es triste contarle sinceramente. Ya llevo más de un año, ya voy por un año y medio. ¿Hasta cuándo será? ¿Hasta cuándo será? Hasta que del Todopoderoso me pueda recoger, será seguramente. Si me encuentro muy delicado, pero a pesar de ello, tengo que trabajar, tengo que hacer mis eventos. Si no, ¿con qué puedo paliar tanta necesidad que tengo? ¿Con qué puedo paliar los medicamentos? ¿Con qué puedo llevar un pan para la casa, ¿no? ¿Verdad? Es la verdad de las cosas. Esta vez, Domingo va a cantar esta gran figura. Va a cantar muchas canciones de su vasto repertorio. Una legendaria intérprete, Samilia Coyas.
1: Victoriano Gastón.

Bueno, este tema lleva por título Los Barrios de Huaraz, inspiración que pertenece al señor Telefo Lluvia García, director del conjunto Centro Provincial Huaraz, y el marco que le acompaña este hermoso video que se hizo en la ciudad de Huaraz, el Centro Provincial Huaraz. Con esta canción dedicamos salud muy especial para las muy generosas ciudades de Huaraz que están escuchándonos. Muchas gracias, sintonía en Huaraz. Gracias por acompañarnos con su nombre de sintonía al señor Jorge Jiménez Torres. Gracias, Sonidos Cano, también por acompañarnos con la sintonía. Mil gracias. Continuamos la programación. Pampacenita en Casina, la ganadera, también esta canción, domingo, cantará.

Bueno, ahora exactamente 10 de la mañana con 35 minutos. 10 de la mañana con 35 minutos en Radio Independencia del Perú. 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Están escuchando que el domingo estamos preparando un bonito evento en la cabañita Paro Bambina. Gran homenaje a mamá en su día. Le tributamos este homenaje a todas las mamitas en su día, con una gigante programación. Esto será los deliciosos potajes, picante de cuy, pachamanca mixta de tres sabores, chicharrones, pollo al punto de cuy, yunca con gallina, humitas, chicha de jora, la bebida milenaria, los panes, bizcochos y las rojitas del Callejón de Huaylas. No se olviden, este gran evento es el domingo 10 de mayo, en honor a mamá. En el marco de este evento también otorgamos los trofeos correspondientes, trofeos de reconocimiento por la calidad artística que ellos cultivan en el canto en casino tradicional, conjunto Centro Musical Bambas, Sentimiento Bandovalino, vocalista Beatriz Luna y Julianita Vilca. Entonces son cuatro trofeos que vamos a otorgar pasado mañana domingo. No se olviden, muchos éxitos para ellos. Esta vez Blanca Estela Bon, la Tuzán del folclore peruano.

Blanca Estela Bon. No se olviden que mañana sábado 9, en la misa de salud, en honor a Gorrioncito Paro Bambino, que está muy delicado de salud. Él está internado en el hospital Sabogal, en el hospital Almenara, más me estoy confundiendo, en Almenara, allá por Avenida Grau. En Almenara está internado Luis Vidal Terre. Él sufrió una terrible enfermedad, sufrió un derrame cerebral muy fuerte, sinceramente. Por ello, su esposa, sus hijos y los hermanos Vidal Terre están invitando a esta misa, que va a cabo mañana a las 5 de la tarde en la Capilla Asunción de María, ubicado en la primera cuadra de Metropolitana, al costado de Óvalo de la 50, aquí en Comas. Después de la misa, sírvese a pasar a la cabañita Paro Bambina a un compartir que ofrece la familia Vidal Terre. No se olviden, ¿eh? Mañana sábado, a la hora, la misa es la hora exacta, 5 de la tarde. Bueno, otra invitación que tengo también, atención, Conjunto Sentimiento, Conjunto Unión Ancashino, Preparatividad, Unión Ancashino, un gran reencuentro de amigos, Conjunto Unión Ancashino. Este gran evento será el domingo 17 en Rinconcito Corazón de Massin, Manzana C, Lote 25, La Capitana, al costado de la piscina del Andén, o frente a las Tres Ruedas, en Panamericana Norte, 17, con una gigante programación. Carrillo Pérez, Preparatividad, el domingo 31 de mayo. Domingo 31 de mayo celebra 48 años de vida artística. Carrillo Pérez, este gran intérprete de la provincia de Sivas. Este será Girón Maracuyá, 477. Este es Naranjal, amigos, no se olviden, en Naranjal. Vamos a la parte musical. Esta. Anita Mota Maldonado, natural de Huanchay, provincia de Sihuas, provincia de Huaraz, ellas son de la vertiente Huaraz, Anita Mota Maldonado.

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2: También ha tenido la atención la hora, amigos. Son 10 de la mañana con 48 minutos en Radio Independencia del Perú. Están escuchando como Fraternidad en Casinda, invitándole a todos ustedes para el día domingo 10 de mayo, gran homenaje a mamá en su día. No se olviden, domingo 10 de mayo, gigante programación artística. Los conjuntos que participan: Centro Provincial Huaraz, Ecos del Hualcán, Unión Ancashino, Centro Musical Bambas, Sentimiento Guandovalino y Mensajero Hualcán. Ahora el turno es Sentimiento Guandovalino y Julianita Vilca en la vocalización.

Bueno, es el conjunto Sentimiento cuando Valino, que dice el señor Beto Garay, vocalización de Julianita Vilca, actúan, y también ellos le estaremos otorgando los trofeos correspondientes para el conjunto y para su vocalista. Esta vez esta gran educadora guarina, me refiero Esperanza Guarina.

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Bueno, atención, la hora exacta. Atención, la hora exacta, amigos. 10 de la mañana con 57 minutos en Radio Independencia. 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Prepara actividad para el día domingo 10 de mayo. Un homenaje a mamá en su día. Por día de mamá estamos preparando un bonito espectáculo y una gran feria gastronómica. Va a haber cuy, chicharrones, pachamanca mixta de tres sabores, pollo al punte de cuy, yunca con gallina, va a haber humitas y la de bebida milenaria chicha de jora, panes, bizcochos, la rosquita de la provincia de Yungay, de Rangrair, que lo estamos trayendo. A todos ustedes, este evento está muy preparando con tanto esmero, con mucha preocupación también. Sinceramente, única esperanza que pueda contar con su compañía de todos ustedes. Gracias por la compañía. Gracias por acompañarnos en la sintonía. Gracias porque están pendientes de nuestro programa. Muchas gracias, señor Jorge Torres, Jorge Jiménez Torres. Muchas gracias, Sonido Cano. Muchas gracias, doña Alberta Urreta Cárdenas. Gracias a la sintonía. Muchas gracias, doña Alberta. A usted la gratitud especial. Gracias también a un gran músico de San Luis. Me refiero al señor Liberato Barrera Castillejo. Gracias a la sintonía. Muchas gracias. Gracias por acompañarnos en la programación. En Día de Mamá va a haber un evento muy bonito, grande. Los artistas que participarán son los siguientes: Semilia Collas, Papacita en Casina, Blanca Terabón, Anita Mota, Esperanza Guarina, Gloria de los Andes, Julianita Vilca, Vitalia León, Berta del Huascarán, Berta Luna, Luz Medina, Flor Silvestre, Flor Tica Pampina, Engreída del Río Santa y la Peruanita, Carrió Pérez, Renegado en Casino, Ernesto Huerta Tarazona, Príncipe Grande, Caminante Andino, Tomás del Valle y Osi de los Andes. No se olviden, este gran evento es el domingo, ¿eh? Y también vamos a develar los murales que se ha colocado a la banda orquesta San Pedro Corongo, al conjunto Centro Musical, Centro Provincial Huaraz, y al conjunto Condorcero de Parobamba, para mis hermanos de Parobamba. Este gran evento en la cabañita Parobambina. Mayor referencia que está ubicado, Avenida Metropolitana, tercera cuadra. Avenida Metropolitana 321-323, Urbanización Carabello Comas. También, mañana es otra misa. Mañana misa salud en honor a Gorrioncito Parobambino, Luis Vidal Terre, quien se encuentra muy delicado de salud, está postrado en Hospital Almenara. Él sufrió una terrible enfermedad, terrible derrame cerebral, terrible, ya hay más de 50 días. Por ello, su esposa, sus hijos y sus hermanos Vidal Terre preparan esta misa de salud. Mañana a las 5 de la tarde la misa en la Capilla Asunción de María, ubicado en la Avenida Metropolitana, la primera cuadra. Se ubica como referencia al costado del óvalo de la 50. La misa será a las 5 de la tarde. Después de la misa, sírvense a pasar a las instalaciones de Cabañita Parobambina, a la tercera cuadra metropolitana. Ya la familia Vidal Terry agradecen su fraterno apoyo, fraterna concurrencia. No se olviden, ¿eh? Domingo. Esta vez este gran conjunto, Centro Musical Bambas, uno de los conjuntos homenajeados del día domingo, Centro Musical Bambas, con la dirección del señor Rogelio Sánchez, Emiliano Sánchez, integran este gran conjunto, Centro Musical Bambas, vocalista, es Beatriz Luna, es vocalista, homenajeado domingo.

bien, amigos de Oreceta, 11 de la mañana, 11 de la mañana con 5 minutos en Radio Independencia. Gracias a la compañía en la sintonía. Muchas gracias, Fabián Osorio García de Yupán, gran amigo nuestro de muchos años. Gracias, Fabián. Gracias, señor Cristóbal Rivera también. A Libreto Barrera, doña Alberta Ureta Cárdenas, gracias por acompañarnos. Bueno, domingo pueden apoyarnos no solamente los que están programados. A veces artistas, algunos amigos nuestros no hay programado por sin consultar. Sin consultar no se puede programar. Pero cuando hay voluntad, bienvenidos sean, por supuesto. No es necesariamente que esté programado ahí para que nos puedan apoyar. Vayan preparándose para el día 17 de mayo, domingo 17 de mayo, el conjunto Unión Ancashino prepara un gran reencuentro de amigos. Conjunto Unión Ancashino que dirige el señor Claudio Aquino. Este será el domingo 17 en local Rinconcito Corazón de Massin, Manzana C, lote 25, La Capitana. Esto queda al costado de especie del andén o frente a las tres ruedas por Panamericana Norte. El 17 conjunto Unión Ancashino, de antemano ya le espera. Pero antes quiero rogar a los conjuntos musicales que hemos programado, quiero su apoyo artístico. Centro Provincial Guanás, Ecos del Balcán, Unión Ancashino, Centro Musical Bambas, Mensajero Balcán, Sentimiento Guando Balino. Bueno, ahora sí me voy otra vez a la parte musical. Parte musical, amigos, esta vez, Gloria de los Andes, conjunto Centro Provincial Guarás.

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0: cabeza también, atención, 11 de la mañana, 11 de la mañana con 12 minutos en Radio Independencia. 11 de la mañana con 12 minutos. Tengo la invitación también próximo miércoles 13 de mayo, miércoles 13 de mayo, gran concierto de gala en el Teatro Manuel Ascenso Segura, ubicado Girón Huancavelica 265, en el Cercado de Lima. Este gran concierto, la entrada será libre, entrada gratis. Este homenaje, con motivo del día, un homenaje muy especial, recordando su triste partida de la inmortalidad de Pastorita Guaracina. Son 25 años que se fue físicamente. Nos dejó un legado histórico, Pastorita Guaracina, en Teatro Manuel S. Segura el día 13 miércoles, con una gigante programación artística, este gran concierto, no se olviden, el 13 de mayo. Carrillo Pérez también prepara actividad. Carrillo Pérez celebra 48 años de vida artística en local Recepciones Naranjal, ubicado Girón Maracuyá 4177, costado local Los Cedros, ¿no? Esto queda Almenda Cuadra 3, en Naranjal, Urbación Naranjal, con Carrillo Pérez. Conjunto Unión Huancayino, el 17 de mayo, gran reencuentro de amigos con Conjunto Unión Huancayino del señor Claudio Aquino. Esto será en Rinconcito, Corazón de Massin, ubicado en Manzana 6, Lote 25, La Capitana, al costado de la piscina del Andén, o frente a piscina Tres Ruedas en Panamericana Norte. Este es el 17 de mayo. Y mañana hay otro evento muy importante que, más que nada, hay que saber valorar este evento. En la misa de salud en honor a Luis Vidal Terry, Gorrioncito Paro Bambino. Él se encuentra muy delicado de salud, total, muy delicado. Sufrió un tremendo derrame cerebral hace más de 50 días. Ahora está postrado su salud allá en Hospital Almenara, en Avenida Grau. Por ello, su esposa, sus hijos, hermano Vidal Terry, están convocando a misa para el día de mañana. Mañana 9 a las 5 de la tarde en la misa. Mañana 5 de la tarde en la misa en la capilla La Asunción de María, ubicado en la primera cuadra de Avenida Metropolitana, como referencia al costado del óvalo de las 50, a las 5 de la tarde, mañana 9 de mayo, 5 de la tarde. Después de la misa, sírvense a pasar a las instalaciones de Cabañita Paro Bambina, mañana. Ya, y el domingo ya es otro evento muy bonito. El domingo es un homenaje a mamá. Homenaje muy merecido que le rendimos a todas las mamitas en su día. Y para ello vamos a preparar deliciosos potajes con picante de cuy, pachamanca mixta de tres sabores. La pachamanca lleva oca al horno, habas, camote al horno, papa al horno. Todo ello será el domingo en la cabañita. También hay pollo, punto de cuy, chicharrones, yunca con gallina, humitas, la deliciosa bebida milenaria de nuestros antepasados, chicha de jora, y los panes, bizcochos, rosquitas que vienen de Yungay. Hablando de Yungay, quiero saludar de una forma muy especial un gran docente, gran educador que está escuchándonos allá en Yungay. Me refiero al profesor Julio Carrasco Figueroa, un gran amigo de muchos años, profesor. A usted siempre le extrañamos. Si pudiera, domingo, una escapadita de Yungay, por favor, profesor Julio Carrasco. Domingo le esperamos en la cabañita Paro Bambina. Está escuchándonos allá en Yungay, en Xaxa. Xaxa, Yungay. Esto queda al costado de Rangra Irca, en la provincia de Yungay. Yungay Hermosura. Antes de 70 era Yungay Hermosura. La más bella del callejón era antes 70. Pues muchos lo llamaban Yungay Hermosura. Pero desgraciadamente, por la furia de la naturaleza, por la furia del Huascarán, que es su ladito, se rompió una parte de la zona norte del Huascarán, una avalancha de hielo, todo nieve, piedras, barro, todo vino abajo a la quebrada. En la quebrada se hizo un remolino, pues ya no tiene dónde escapar todo, porque la quebrada tan angosto, ahí encima salta y lo tapa todo Yungay. Desaparecieron más de 20.000 personas, hermanos yungayinos, sinceramente lo recordamos. Un 31 de mayo fue eso. Saludos, profesor Julio Carrasco. Cuídate bastante. Estás escuchándonos. Bueno, ahora sí, vamos a la parte musical. Berta del Huascarán, ella también es de Yungay.
1: Como siempre.

Bueno, esta vez un gran conjunto, con una selección de músicos que integran este gran conjunto. Me refiero al conjunto Ecos del Balcán, con la dirección del señor Félix Cauchi. Es un conjunto muy compacto. Ecos del Balcán, también están invitados domingo a la cabañita Paro Bambina. Vocalización Luis Medina.

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Bueno, hora exacta, 11 de la mañana con 26 minutos. 11 de la mañana con 26 minutos. Sinceramente, tengo que agradecer la sintonía. Agradezco la sintonía al señor Marino Valladares, a Gladys Vázquez Rojo, gracias a la sintonía, a Sonidos Cano. Saludo muy especial a doña Alberta Urreta Cárdenas, gracias por escucharnos siempre. Al señor Liberato Barrera Castillejo, al señor César Cristóbal, gracias. A Fabián Osorio García, muchas gracias. A profesor Julio Carrasco Figueroa, muchas gracias. Como también haré con una forma muy especial la sintonía y la compañía al señor Demi Obregón, muchas gracias. A todos los que están ellos, gracias a la sintonía. Gracias, Demio. El domingo es una fecha tan importante, homenaje a mamá en su día. Como todos los años, nosotros nos preocupamos de organizar este evento grande. Claro, esta vez ya no hacemos locales grandes, hemos hecho también locales tremendo, estadio, música, por ejemplo, hace 4 años, hemos hecho local Piscobamba en Casa Futbolista actualmente. Por la enfermedad que tengo, imposible de organizar eventos grandes de tanto sacrificio. La verdad, quiero decir la verdad de las cosas. La enfermedad que arrastro ya va a ser 1 año y medio.

esto esta es la consecuencia de una tremenda tensión, mucha tensión nerviosa, mucha preocupación, aparte mucha cólera también a la pasada. Ese fue a consecuencia de eso el derrame cerebral, cuando la sangre se coagula en el corazón, después pasa a la cabeza. Esta cosa no fue tan grave para mí. Eso es lo que ha sucedido también mi sobrino Luis Vidal Terre, gorrioncito para bambino. Él sufrió una tremenda enfermedad, derrame cerebral, también una cólera. Él ha sufrido un tremendo robo, parte de su personal, parte de su contador, motivo por el cual le dio una cólera, tremenda cólera, y hasta el momento está postrado, estuvo postrado hasta semana pasada, estaba en una clínica. Usted sabe que estar en una clínica, ¿cuánto cuesta? Por día se tiene que gastar más de 6.000 soles diarios, pero actualmente ya la han pasado ya. Está en Hospital Almenara, ahí está internado él. Ojalá que se mejore, rogamos a Dios que se mejore lo más pronto. Por ello, su esposa, sus hijos y todos sus hermanos Vidal Terre han programado una misa de salud, una misa de salud que se llevará a cabo el día de mañana. Mañana es la misa en la capilla Asunción de María, que está ubicado en la primera cuadra de la avenida Metropolitana en Comas. Esto queda al costado del óvalo 50, frente al grifo Petro Perú. Ahí se ubica esta bonita capilla, sinceramente. Bueno, le ruego su asistencia fraterno a este evento de salud. El día de mañana será a las 5 de la tarde, la misa, 5 de la tarde. Después de la misa, si te piensas pasar a las instalaciones de Cabañita para Bambina, habrá un compartir con todos los asistentes mañana. Ya el día domingo es otro evento ya. El día de mañana es un homenaje a mamá en su día, con programación gigante. Hay feria gastronómica que lo preparamos con mucha preocupación, porque tenemos experiencia tantos años en este tipo de comidas. Preparamos cuy, chicharrones, pollo al punto de cuy, yunca con gallina, humitas, chicha de jora, los panes. Aparte habrá pachamanca mixta, tres sabores. ¿Por qué tres sabores? Carne de carnero, carne de lechón y carne de pollo. Son los tres sabores: habas, oca al horno, también camote, todos son al horno, todos estos productos son al horno. Pachamanca, vamos a preparar con tanta preocupación. Espero que traigan a la familia porque pueda saborear. Domingo 10 de mayo, no se olviden, ¿eh? Domingo 10 de mayo. Y también ese día hay cuatro trofeos, dos trofeos recordatorios para dos conjuntos. Uno es para el Centro Musical Bambas. Este gran conjunto, amigo nuestro, lo merecen porque siempre están en mi lado, y la trayectoria que tienen este gran conjunto, Centro Musical Bamba, lo merecen porque tienen una trayectoria cerca de 50 años. Centro Musical Bamba, un trofeo gorrión andino por la calidad que por difundir la música tradicional ancashina. Otro trofeo para el conjunto Sentimiento Guandovalino, que dije el señor Beto Garay, también otro gran conjunto con tanto preocupación, difunden la música ancashina tradicional. Y otros dos trofeos son para sus vocalistas de los dos conjuntos. Uno Beatriz Luna, otro Julianita Vilca. Entonces, para los conjuntos, trofeo Gorrión Andino. Y para damas, para vocalistas, es trofeo Julia Campo Blanco. Bueno, todo ya lo tenemos en la casa, ya está todo listo, solamente esperando que el domingo se presente. Ahora sí, vamos a la parte musical. Flor Silvestre.

0: Ah, ya. Bueno, ahora sí, vamos a la parte musical con Janet Cunza de la provincia de San Luis, con el arpa, cantando con el arpa de Feliciano Cortés.
1: Llegó el momento que todos estaban esperando, mi querido San Luis, con ustedes, la voz dulce de San Luis, Janet Cunza.
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0: Bueno, ella es Janet Cunza, composición que pertenece a Paco Luna, un distinguido compositor de allá, ella de un compositor de mucha historia, natural de Marcará. Bueno, esta vez escuchen a Vitalia León. Vitalia León.
1: Desde Pomabamba llega Vitalia León y para Producciones San Antonio y los amigos chimaycheros de

en la participación de Vitalia León. Quiero saludar también por la compañía, muchas gracias por acompañarnos con la sintonía. Doña Natalia Rodríguez de Papa. Doña Natalia Rodríguez de Papa, ella es de Malvas, malvasina. Amiga de tantos años, me recuerdo, el local Malvas, cuando ella eran las encargadas de este hermoso local de Malvas. Gracias, doña Natalia, a usted por escucharnos. Si el domingo puede ser que tenga un tiempecito, doña Natalia, le esperamos con tanto cariño, con tanto corazón. Doña Natalia Rodríguez, le espero el día domingo en mi local Cabañita Paro Bambina. Aparte, quiero agradecer las llamadas telefónicas. 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Los que no conocen, le estaremos esperando con el corazón en la mano el domingo. Traigan a la familia. La atención va a ser muy especial, porque en la atención con personal selecto va a tener la mesa, todo ya está programado. Se va a trabajar, creo que más de 12 personas atenderán a nuestros invitados el domingo en la Cabañita Paro Bambina. Esta vez voy a la parte musical. Flor Silvestre desde Yunga, Trigo Pampa, Pollor, Santa Rosa, del Calle Provincia de Caruaz. Flor Silvestre, también bienvenida sea domingo. Cantará muchas canciones. Flor Silvestre.

Raúl Silvestre, excelente su participación, sinceramente, con la orquesta, cantando con la orquesta Flor Silvestre. Atención, domingo le esperamos a todos ustedes, su compañía, domingo, en la cabañita Parabombina, en el rinconcito cariñoso de los San Cayendo. Domingo le estamos esperando en el local Cabañita Parabombina. Preparamos una gran feria gastronómica. Feria gastronómica que consiste para que mamá pueda saborear junto con los suyos cuy, chicharrones, pachamanca mixta, pollo al punto de cuy, yunca con gallina, humitas, chicha de jora y los panes bizcochos del Callejón de Huaylas. Habrá rosquitas, los panes, todo ello son traídos allá de Rangrairca, Mancos, Yungay. Esta vez me voy a Pachacas con Cholo Capitalino de Huaraz. Linda Chacasina.

Bueno, él es cholo capitalino cantando para Chacas, composición que pertenece a Maximiliano Rivas Valenzuela, es el autor de este excelente tema. Ahora me voy a San Luis, a Pumayucay, uno fiel representante de esta nueva provincia de San Luis. Demio Obregón, saludo especial para él, para Demio, también para familia Próspero Obregón, también saludo muy especial para su esposa, doña Yulita Andagua, que nos escuchan en Santa Lomila. Muchas gracias, señor Próspero Obregón, a usted, a Demio Obregón también, con este tema, Pumayucay.

A ver si Domingo usted hace un tiempecito, Temio. Le estaremos esperando. Bueno, esto fue todo por el día de hoy. Yo retorno a las 5 de la tarde. A las 5 de la tarde retorno con Atardecer en Casino. Gracias por la sintonía. Gracias, señor Walter Valdeón Medrano, por su apoyo. Muchas gracias. Gracias, Marino Valladares. Ahora le dejo cantando para despedirme con Gorrioncito Paro Bambino.

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1: Hola, oyentes, ya estamos con ustedes de 3 a 5 de la tarde, tu programa Corazón de Mazing, sin tocarle la puerta, amigos, ya estamos ahí presente en sus hogares, de repente otra familia está almorzando en mesita ahí conversando y escuchando de pasadita nada más el programa Corazón de Mazing. Como vuelvo a decir, llegamos a cada hogar de ustedes sin tocarle la puerta, pero ya estamos adentro, en el corazoncito de cada uno de ustedes. Agradeciendo al Divino Padre Creador por permitir el primer viernes del mes de mayo para el programa Corazón de Mazing, porque el primero no hemos tenido por el feriado, ¿no? Y ya estamos en la segunda semana, ya pues de largas vacaciones que hemos tenido también, buscando por aquí y por allá las novedades, las noticias, el apoyo que podemos dar a todos los artistas. Y juntamente acompañado, infaltablemente, el señor Jesucito Ladera, acá con Edith Palacios, y desde el nacimiento del programa Corazón de Mazing, estamos caminando los dos fieles, hasta donde Diosito nos diga, hasta acá nada más estamos. Señor Jesucito, muy buenas tardes, un saludo a los oyentes del programa Corazón de Mazing.
2: Muy buenas tardes, Edith Magnolia. Saludos a todos los amigos oyentes que nos regalan su sintonía todos los viernes de 3 a 5 de la tarde por esta emisora Radio Independencia, y también llegamos por las redes digitales o redes sociales, como le llaman, a todo el mundo. Saludos, peruanos, peruanas, en algún lugar del globo.
1: Señor Jesucito, usted va a mencionar el programa, ¿con qué tema, con cuál es la música, no, para poder abrir este programa?
2: Ah, por supuesto, es un tema para nosotros paradigmático, emblemático, es una canción que ya trasciende el tiempo y poco a poco se ha ido afianzando, y sobre todo identifica a este programa, Corazón de Mazing, en la inspiración de don Félix
1: Varillas Huerta.
2: Varillas, ¿no? Félix Varillas Huerta, su inspiración Flor de Magnolia, y la interpretación de El Renegado Ancashino, para todos ustedes, con mucho cariño.

0: Continuamos amigos, ahora tenemos otras novedades, las invitaciones que se vienen y por supuesto también los saludos hasta el cielo, como estamos comentando con el señor Jesucito, a nuestra recordada Alicia Delgado y a nuestro Cholo Bailayo. Señor Jesucito, usted lo tiene los temas, a ver.
1: Sí, pues para... la vida tiene un principio y también tiene un final, ¿no? El tiempo que permanecemos aquí en este mundo, en esta tierra y todo lo que acontece en él durante los años que uno vive. 10, 20, 30, 40, etcétera, no hay edad para irse a este mundo. Vamos a hacer una breve semblanza de quien en vida fue, y todos lo recordamos, y una trágica muerte, lamentablemente, hasta hoy día lo lamentamos, seguramente quienes se han enterado en aquel momento. Y vamos a ver qué nos escribe el señor Jerry Rivera. Ollón, cuna del arpa. De entre ellas saca una glosa que dice lo siguiente. Un día como hoy, nació Alicia Delgado Hilario.
0: O sea, el día 6 de mayo.
1: Claro,
0: el
1: 6 de mayo. Efectivamente, uh-huh. Así que estamos haciendo memoria. Repetimos entonces textualmente. Un día como hoy, 6 de mayo, o sea, antes de ayer, nació Alicia Delgado Hilario, una de las intérpretes más influyentes del huayno con arpa. Nacida en Taucur, su pueblo, así se llama su pueblo, Taucur, provincia de Ollón. Desde pequeña aprendió a cantar escuchando a maestros como Pelayo Vallejo, Félix Rivera, Miski, Ángel Damaso, Totita Cruz. Al conmemorar su vida... esperamos que lo poco que quede de la justicia en el Perú se imponga sobre la impunidad mediática que pretende exculpar a los responsables de su ausencia física. Bueno, de la conciencia no lo podrá sacar nadie, ¿no? Imposible, ¿no? Claro. A la mujer hay que quererla, a la mujer hay que respetarla. A una mujer como Alicia Delgado hay que admirarla y recordarla por siempre, sobre todo en la fecha de su natalicio, que fue este pasado 6 de mayo, o sea, antes de ayer. Eterna princesa del folclore, Ollón, cuna del arpa, dice la parte final de esta bonita glosa que ha escrito el señor Jerry Rivera.
0: Y también tenemos de Cholo Huaylayo también, ¿no? Acá tenemos que nos han enviado y vamos a mencionarles también, haciéndoles saber del cumpleaños de Cholito, de nuestro Cholito, que también ya se fue juntamente, está ahorita junto al señor.
1: Ah, sí, Demetrio Medina Castillejo, ¿no?
0: Así es.
1: Más conocido como el Cholo Huaylayo, sí lo recordamos bastante. A ver, ¿qué dice... esta nota que nos alcanzan del Cholo Huaylayo? Nacimiento de Cholo Huaylayo. Un día como hoy, 7 de mayo, ayer, del año 1948, nació Demetrio Medina Castillejo, en la provincia constitucional del Callao, en Lima. Hijo de doña Victoria Castillejo Gómez, natural del departamento de Ancash, exactamente de Collahuasi, emigró a la capital limeña y trabajaba como empleada del hogar. En esas circunstancias nace Demetrio Medina Castillejo en la provincia constitucional del Callao. Collahuasi es un bonito sitio, es como un mirador, desde allí se puede ver todo el panorama del valle del río Santa. Collahuasi pertenece a la provincia de Recuay. Doña Victoria Castillejo Gómez retorna a Collahuasi cargando a su hijo Demetrio, a un bebé. Demetrio Medina Castillejo creció en un ambiente serrano de Collahuasi con el diminutivo de Chalaco por el lugar de su nacimiento. En Collahuasi, lugar y cuna de grandes artistas, inicia a brotar su talento para el canto. Se presentaba en las actuaciones de la escuela, cosechando aplausos del respetable público. Aún adolescente, emigra para Chimbote. Y luego se va para la capital limeña para profesionalizarse y simultáneamente se calificó en la Casa de la Cultura en CITAF como artista. Antes los artistas no podían subir al escenario sin haberse calificado por un jurado exigente. Su primera grabación lo realiza con la gran Guaracinita. Guaracinita. Un contrapunto o contestación, y aquí nace su seudónimo Cholo Huelayo. En el año 1969 hasta el año 1974, sus grabaciones fueron un éxito. En 1975 inicia como solista, graba con el conjunto Fiesta Collahuasina, del maestro Rogato Zavala Molina. Saludos a Rogato, ¿dónde se encontraste, amigo mío? Y fue otro golazo de media cancha. En adelante grabó con diferentes conjuntos: Los Aventureros de Tumpa, Sonora Andina, Centro Musical Huaraz, siempre con el mismo éxito. Este 7 de mayo, que fue ayer, por conmemorarse un año más de su nacimiento, rendimos homenaje póstumo por haber cultivado nuestra música, por haber cultivado nuestra música tradicional ancashina, música andina. Su legado queda para futuras generaciones. Honor y gloria en memoria de Cholo Huelayo, siempre vives en el corazón de quienes te conocieron.
0: Así es, amigos, hemos escuchado la pequeña reseña de nuestros artistas grandes, ¿no?, que jamás podremos olvidar, siempre nos dejan los recuerdos y siempre sus temas estarán en el corazón de cada uno de nosotros, ¿no?
1: Esta nota que acabamos de leer ha sido tomada, hay que decir la fuente de dónde se toma, es del libro Red Pucahuara. Es un libro grande, de formato grande, que escribió Rogato Zavala Molina. Le ha tenido la gentileza de obsequiarme este ejemplar hace ya bastante tiempo, no sé, unos 15 años, bastante tiempo. Muy bien.
0: Ahora sí, continuamos. Señor Josito, ¿hay algo más que recalcar, por favor?
1: Bueno, hay que también dar a conocer, ya volteando la página, en redes hemos encontrado que está hospitalizado un gran amigo de mucha gente, artista, profesor de música en un instituto de una escuela de música que está acá en Breña. Me refiero a
0: Carlos Oro.
1: Sí, Carlos Oro, ¿no?
0: Carlos Oro Lázaro.
1: Carlos Oro Lázaro está hospitalizado en el...
0: En el hospital Sabogal, ¿no?, del Callao.
1: Si no sabemos qué es lo que tiene, la nota dice diagnóstico reservado. Bueno, respetamos esa reserva. De todo modo, desde aquí nuestro saludo para Carlos Oro Lázaro y desearle su pronta recuperación. Cualquiera sea el mal que tenga, siempre tener presente que hay un amigo que está hospitalizado en este momento, no sé desde cuándo y no sabemos hasta cuándo, ¿no? Pero lo importante es dar a conocer a la gente que Carlos Oro Lázaro está hospitalizado en el Hospital Sabogal del Callao.
0: Así es, amigos. Ahora vamos a continuar con la banda. Luego vamos a hacer también el homenaje a las mamitas. Ya dejando la tristeza, vamos a continuar. La vida es así, la vida continúa. Nos vamos con la banda, que esta banda San Pedro de Corongo original participaron de una participación a uno en el local Recepciones Naranjal. Y escuchemos, esto fue la participación de la banda San Pedro de Corongo, la original. 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
3: A ver, señor Josito, entre usted mismo, señor Josito.
4: El corazón de Massin, amigos, a través de Radio Independencia, todos los viernes de 3 a 5 de la tarde. Siempre agradeciendo a vuestra amable sintonía. Tenemos algunos anuncios aquí, invitaciones sobre todo. A ver, para este domingo es el Día de la Madre, ¿no?
3: Nuestro día, señor Josito, porque usted también ha hecho el papel de mamá, por si acaso, ¿eh? Así que nosotros también nos tenemos que abrazar ese día.
4: Aquí hay una invitación del Príncipe Anteño, el Rinconcito Bancasino de Príncipe Anteño, la Chicharronería, este domingo 10 de mayo, desde el mediodía, está organizando una bonita festividad con bastantes artistas, de sobre todo de la región Ancash, ¿no? Empezando con Pampasinita Ancashina, Blanca Estela Guón, Aide García, Clarita Ramos, Milagros Campos, Marisol Alarcón, Yerba Silvestre, Gregorio, ¿qué dice acá? Elegante del Perú, Rolando Delande, Margot Giraldo, entre muchos otros. La orquesta de Pedro Rodríguez animará el evento. Y también otros como el Centro Musical Huaraz, Los Ecos del Hualcán, Sentimiento Guandovalino, Los Hermanos Damaso, el Centro Musical Bambas, entre muchos otros. Y para degustar siempre la rica gastronomía de la región, como el picante de cuy, chicharrón de chancho, yunca con gallina, trucha frita. Le deseamos muchos éxitos a Príncipe Anteño en esta bonita actividad que será, pues repito, este domingo 10 de mayo, pasado mañana, en el local de El Rinconcito Corazón de Massin, Manzana C, lote 25, urbanización La Capitana, costado de la piscina del andén. Referencia, paradero Tres Ruedas, kilómetro 26, Panamericana Norte, en Puente Piedra. Fácil para llegar del norte y del sur, llegas fácilmente, paradero Tres Ruedas, y ahí cito nomás está el Rinconcito Corazón de Massin.
3: Tenemos también otro para Día de la Madre ahí del señor Julián Baldomero Ramírez, también hay que...
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3: Acá también de mi hija Rosita Blas también, que está haciendo Rosita también Blas, para el Día de la Madre también.
4: Mucho tiempo, Rosita Blas. Domingo 10 de mayo, pasa la mañana, Día de la Madre, hay actividad en todo lugar, en todo Lima. Feliz 25 aniversario y cumpleaños de Rosita Blas y también el Día de la Madre. Domingo 10 de mayo. Esto será en el local. ¿Qué dice acá? Se perdió. No está con claridad el local. ¿Dónde está el local?
3: Perdón. Vamos a buscar el local. ¿Dónde se ha escondido el local? A ver. Y de verdad que no sale el... ¿Está? San Martín de Cabana, dice. Ay, local San Martín de Cabana, Girón, Daniel Alcides Carrión, número 396, urbanización Santa Luzmila, primera etapa, Comas, juntamente frente al mercado Santa Luzmila. Amigos, está realizando una bonita actividad, una bonita recepción a todas las lindas mamitas, y vayan también los papitos que hacen el papel de mamá, van a ser bien agasajados, bien recibidos con las gracias de mi ahijada Rosita Blas.
4: La fiesta es para todos.
3: La fiesta es para todos, por favor, pero lleven a mamita, lleven a la abuelita, a la hermana que es una mamá también, ¿no? A las tías, que significa bastante en la familia, todas las mamitas, todos en general. Igualmente estamos esperando también el 10 de mayo con este Príncipe Anteño en el Rinconcito Corazón de Massing. Ahí estaremos trabajando, apoyándole a Príncipe Anteño. En el Día de la Madre va a haber muchas canastas, va a haber sorteos, y ya se está aumentando las canastas. Hasta ahorita ya tenemos como 12 canastas, se está aumentando las canastas. Príncipe está suertudo, está con la suerte. Así que escuchemos nos vamos a pasos comerciales y luego escuchamos los temas de Alichita, de Alicia Delgado.
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4: Donde más nos acaba de llegar una tarjeta de una invitación para una misa de salud, ofrecida por su esposa, hijos y hermanos de Vidal Terry. De esta pollería, ¿cómo se llama?
3: El gorrión.
4: Gorrioncito, ¿no? Uh-huh. El gorrión, ¿no? Sí, Luis Antonio Vidal Terry, la verdad no sabía que estabas enfermo. Dice la tarjeta textualmente: invitan a usted y familia a la misa de salud para unirnos en oración, pidiendo a Dios nuestro Señor que con su infinita misericordia devuelva la salud a Luis Antonio Vidal Terry. Otorgue pronta recuperación a su hijo Luis Antonio y aleje de él toda enfermedad. Podrán acompañarnos en forma presencial en la Capilla Asunción de María. Está en la Avenida Metropolitana, primera cuadra, Distrito de Comas.

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10: Amigos, continuamos, gracias a todos los oyentes que están escuchando nuestro programa Corazón de Massin, agradeciendo también al amigo Milton Vázquez, a Gualberto Milla, a mi hijada Flor Silvestre. Saludos para usted también, señor Josito, acá nos envía, dice, un grato encuentro en
11: Milton
10: las redes.
11: Vázquez Tobar.
10: Acá nos dice saludos, señora Edith y Jesús Ladera, éxitos radiales nos menciona.
11: Muy
10: ¿no?
11: bien, gracias.
10: Y también mi paisana de Massin, Aidecita Espinosa Guamash, un abrazo grande para ustedes. Agradeciendo e invitando nuevamente también a los amigos para este domingo 10 de mayo al Rinconcito Corazón de Massin con mi hijado Príncipe Anteño. Será un bonito evento para todas las mamitas y para los papitos también que no saben hacer el papel de mamá, de damas, ¿no? Y ahí estaremos agasajándolos y también con los premios, con las canastas que ya está en más de una docena ya las canastas, que el príncipe está muy afortunado con los regalos, ¿ah? Con las canastas que va a haber para todas las mamitas. Y también gracias a Pilarcita Damaso también, que se paró el local para el 16 de mayo. Ya vamos a escuchar el spot oficial, la invitación oficial. Y también a nuestro amigo Claudio Aquino, ya ahora son mis futuros ahijados también, que están haciendo el reencuentro de amigos del conjunto Unión Ancachino. ¿Dónde? En el Rinconcito Corazón de Massin, el 17 de mayo. Y el 24 de mayo también tenemos un evento pro salud de nuestro amigo, a ver, del amigo Garay, estamos acá justamente con las invitaciones, gracias por la confianza y estamos haciendo por salud para ellos, que ellos nos necesitan y hay que apoyarlos, ¿verdad? Hay que apoyarlos cuando ellos dicen ya, Edith, necesito el local, ahí está el local, servido para todos ustedes, para todos los amigos. Acá nos dice gran actividad pro salud para Diego Vega Aguilar. ¿Quién es él? Él es el uno de los integrantes del grupo musical Sentimiento Guandovalino de Beto Garay. Es familia de él y así es que hay que apoyarlo, amigos, el 24 de mayo en Rinconcito Corazón de Massin. Por si acaso que es pro salud, amigos, ¿ah? Es por la salud. Aniversario, cumpleaños, lo podemos dedicar. Pro salud también, de paso entra la chelita también, salud. Por el señor Jesucito. ¿Ya? Escuchemos otro tema, a ver, o lo tiene el spot oficial, señor Marino, de... ¿De quién lo tiene cuadrado? ¿De Pilarcita Damaso? Ya. De Pilar, escuchemos el spot oficial, a ver.

0: queremos mucho, Pilarcita, y estamos contigo.
1: Mayo también con mi ahijada, ya prácticamente ya mi ahijada, que ya falta pocos días, Pilarcita Damaso. Así es que la dinastía Damaso estarán presente, todos los amigos, toda la familia Damaso estarán en Rinconcito Corazón de Massing el sábado 16 de mayo. El 17 de mayo con el conjunto musical Unión Ancashino de nuestro amigo Aquino Claudio, ya estaremos ahí dos días seguiditos. Edith Palacios va a chambear duro ahí, va a sudar la gota gorda. Y el 24 también por Pro Salud, que acabamos de mencionar, amigos. Y el 24 también de mayo estamos con mi hijado Elegante del Perú en el Club Piscobamba. Si lo tiene el spot oficial, señor Marino, de Elegante del Perú, por favor. Así es.
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1: Otro tema de Alicia Delgado. Con este tema hay personas, ¿no? Nuestras amigas, amigos que ya prácticamente han perdido a las mamitas, ya se encuentran al lado del Señor. Vamos a dedicarle este tema para todos ellos. En la voz de Alicia Delgado, Regresa Madre. 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

0: Saludando el programa Corazón de Massin para todas nuestras amistades, para todas nuestras amigas, ¿no? Que son madres. Un abrazo grande, que lo pasen muy bonito. Y el 80% estarán en el rinconcito Corazón de Massin, ¿no? Supongo, para poder abrazarnos, para poder compartir un vasito de agüita, un vasito de gaseosita, o lo que haya en casita en el rinconcito Corazón de Massin, en el evento que organice el homenaje grande, grande, grande a todas las mamitas, ¿no? Y yo también me voy a homenajear ahí supuestamente, porque también soy mamá, ¿no? Y acá el señor Jesucito también lo estoy invitando, como él ha hecho también el papel de mamá y papá, así que también tiene que entrar, tiene que subir al carro, entonces continuamos nada más el coche, ¿ya?
1: Me subo al coche.
0: El domingo, amigos, en el rinconcito Corazón de Massin, con mi hijado Príncipe Anteño estaremos apoyando, recibiendo a todos los amigos, a todas las amigas que se van a hacer, que se van a dar cita en el rinconcito Corazón de Massin. Y el 16 con mi hijada Pilarcita Damaso también, para escuchar full arpa con los hermanos Damaso, para poder zapatear con Pilarcita Damaso, ¿ya? Y el 17 con nuestro amigo, ahora hay el futuro ahijado, conjunto Unión Ancashino, con nuestro amigo Claudio Aquino. También él ya se prepara y está ya coordinando conmigo, y lo está haciendo un evento muy bonito como a él le gusta, ¿no? Creo que se ha sido el audio, señor Marino. Ya. Y así que, amigos, tenemos el evento el 10, el 16, el 17 el 20, y el 24 por Pro Salud, con nuestro amigo Dionisio, que acabamos de mencionar, uno de los integrantes del conjunto musical Sentimiento Guando Balino. Y el 24 también con mi hijado Elegante del Perú en el Club Piscobamba. Y también tenemos, creo que por ahí, con otra actividad más para el 24 de Folclor TV Siriaco, también me parece que es en el local, en el sindicato de artistas, el 24 de mayo también, ¿no? Así que hay que caminar con todos ellos, apoyando a los amigos, porque ellos también trabajan con nosotros. Y ahora nos vamos con otro tema más. A ver, nos vamos con Sonia Morales, que nos dice este hermoso tema, No Me Dejes, Mamá. Escuchen.

0: Bien, amigos, estamos escuchando las canciones que hemos programado para el día de hoy, tu programa Corazón de Mazin. Vamos a reiterar algunas invitaciones, por ejemplo esta, para este para este domingo, 10 de mayo, desde el mediodía. Feliz Día de la Madre, homenaje a la madre. 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En el local Rinconcito Corazón de Mazin, Manzana C, Lote 25, Urbanización La Capitana, costado de la piscina del andén. 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Una bonita presentación artística de muchísimos artistas. Vamos a mencionar ahora en esta segunda vez a aquellos que no hemos mencionado anteriormente. Por ejemplo, Rolando del Ande, Margot Giraldo, Luz Medina, Anita Mota, Flor Silvestre, Vitalia León, el trovador recuaíno Gregorio Castillo, Carlos Oro, bueno, Carlos Oro está enfermo, por si acaso, Edgar Rojas, Alberto
1: Rodríguez,
0: ¿no? ¿Qué más dice acá? No se logra leer. Ashua Costumbres, Mensajero en Casino, Tomás del Valle, Renegado en Casino, Fernando López, Fabián Osorio, Pastorita Andina, Julianita Vilca, Berta del Huascarán, Conjuntos de Pedro Rodríguez y su orquesta, Los Hermanos Damaso, Centro Musical Bambas, Ecos del Huarcán, Centro Musical Huaraz. Repito, esto será este domingo 10 de mayo, desde el mediodía, en el local Rinconcito Corazón de Mazin, Manzana C, Lote 25, Urbanización La Capitana, costado de la piscina del andén. Referencia, paradero 3 ruedas, kilómetro 26, Panamericana Norte, en Puente Piedra. Reiteremos también esta tarjeta que nos han hecho llegar hace un rato, de una misa de salud, ofrecida por su esposa, hijos y hermanos de Vidal Terry, por la pronta recuperación de él, Luis Antonio Vidal Terry. Invitan a usted y familia a la misa de salud para unirnos en oración, pidiendo a Dios nuestro Señor que, con su infinita misericordia, devuelva la salud, otorgue pronta recuperación a su hijo Luis Antonio y aleje de él toda enfermedad. Podrán acompañarnos en forma presencial en la Capilla Asunción de María, ubicado en la Avenida Metropolitana, primera cuadra, Distrito de Comas. Referencia al costado del óvalo de la 50, día sábado, mañana sábado 9 de mayo, a las 5 de la tarde, hora exacta. Agradecemos su fraternal asistencia. Que te mejores pronto, Luis Antonio Vidal Terry. Un abrazo.
1: Nos vamos a pausas comerciales y luego retornamos, amigos.
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4: 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Su programa radial con Fraternidad Tancachina y su director Julián Baldomero Ramírez Herrera les agradece vuestra generosa asistencia.

0: Ahora de 4 a 5 de la tarde con tu programa Corazón de Masi, ya siempre homenajeando a las mamitas con los hermosos temas escogidos en casita. Nos vamos rápidamente porque ya tenemos acá el invitado, a mi hijado Príncipe Anteño. Antes vamos a escuchar en la voz de nuestra pastorita guaracina, Amor de Madre, para todas mis amigas, mis ahijadas que son mamás, para todos ellos con mucho cariño y para mi tierra querida de Masi.
1: Con gusto, esta canción va con todo cariño para todas las madres peruanas, en especial a las madres ancashinas.

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0: Continuamos, amigos, seguimos, ya tenemos ya la grata presencia de mi hijado Príncipe Antonio, ya ha dejado ya todo listo y avanzadito las cosas, así es que el día domingo, desde las primeras horas ya se va a atender a la gente, a los amigos, a las amigas que van a dinar, hasta con el desayuno, porque también va a haber chicharroncito y su cafecito, por supuesto, de cortesía, ya desde las tempranas horas. A ver, buenas tardes, Príncipe, tú mismo menciona tus invitaciones.
1: Madrina Edith Palacio, muy buenas tardes, en primer lugar, quiero agradecerte muy cordialmente. Gracias, esta es la segunda invitación y el día de hoy tenemos que bombardear porque es la víspera, ¿no? En la antevíspera, porque ya este domingo es nuestra gran actividad. Después de mucho tiempo estamos realizando este gran homenaje a todas las madres. Después de 7 años estamos integrando nuevamente para celebrar todos juntos este domingo 12 de mayo. ¿No?
0: 10 de mayo.
1: En el local Corazoncito de Massin. Es un local chiquitito, pero acogedor.
0: El que entra no sale.
1: Entra ya no sale hasta el día siguiente.
0: Hasta el día siguiente.
1: Eso es verdad, amigos. Eso es verdad, porque es como una casa. Es una casa de hogar. Ese local nos quedamos. No estamos con miedo nada, porque al lado de la casa de este local, Rinconcito de Massin, está pues el Serenazgo. Están las personas quien nos va a cuidar. Así es que, amigos, ustedes pueden ir con sus carros, con toda su gente, no va a haber problema, amigos. Amigos, muchas gracias, Madrina Edith Palacio, por la segunda vez, por la segunda oportunidad. Y bueno, amigos, nosotros pues ya nos estamos preparando a lo grande, ¿no? Como siempre, Príncipe Antonio, pensando en la comida, ¿no? Nos dicen, ahorita que estamos atendiendo en la chicharronería, ¿no? Es Príncipe, ese día, ¿qué va a haber para comer el día domingo, para llevar a mi mamita, para llevar a mi señora, para llevar a mi suegra? Pues va a haber el rico picante de cuy. El día de hoy acabo de llegar de Caquetá, ¿no? He hecho mi contrata por 100 cuyes. Y nos dice, Príncipe Antonio, ahora los locales están bien caros, los cuyes, los potajes que van a preparar. Es verdad que en el mes de mayo, más que todo por Día de la Madre, aumenta, sube las cosas, ¿no? Por ejemplo, yo compro cuyes de 35 soles, cuye grande de 35 soles, ahora cuesta 40 soles el cuye. Imagínate, ¿no? 5 soles de más lo han subido, ¿no? Entonces, nosotros también vamos a vender al mismo precio que siempre vendemos, amigos. Los chicharrones también han subido el kilo. Todo ha subido. Todito ha subido. Entonces, el que no sube soy yo nada más de categoría. Pero imagínense, vamos a vender el mismo precio. Nos dicen también, Príncipe, ¿y la cerveza?
0: Es el mismo precio.
1: La cerveza también se mantiene al mismo precio. A 10 soles, le digo públicamente, a 10 soles, porque ahora los locales están 12 soles, 13 soles, así es que nosotros lo vamos a vender al mismo precio que nos están dando, ¿no es cierto? Muy bien.
0: Vamos a mantener el mismo precio y el cariño de las que van a atender también, con amor, con cariño, con respeto. ¿Qué más no van a querer nuestro público, este Príncipe, verdad?
1: Claro, madrina, claro. Gracias de corazón. Por eso dice el corazón de Massin, este niño. Local, gracias a mi madrina Edith Palacio, que desde este año vamos a trabajar los dos juntos. Ella también está realizando o dando un homenaje a los padres el tercer domingo de junio. Entonces yo también voy a estar con ella. Ella está conmigo, dice, una mano lava la otra mano, y se darán los dos a buena hora, ¿no es cierto? Así es que, amigos, prepárense también para el mes de junio, para celebrar todos juntos el Día del Padre con nuestra madrina Edith Palacio.
0: Y el aniversario.
1: Un año va a cumplir. Y qué linda gente que van, gozan, bailan, cantan, corean con nosotros cuando cantamos. Es un local bien acogedor, como le digo. Es como un hogar, amigos. Así es que vayan sin preocupaciones, vayan desde tempranas horas. A partir del 12 del mediodía, Príncipe Antonio, los voy a atender yo mismo.
0: Pero Príncipe, mira, yo te voy a dar acá un alcance. Dime, las amistades que se acerquen a partir hasta las 11 de la mañana, pidan su porción de chicharrón y de cortesía su tacita de café, puede ser, ¿verdad?
1: Claro, no hay problema.
0: Claro, porción de chicharrón y su tacita de café.
1: Hora, nosotros estamos desde las 8 de la mañana y ya vamos a estar atendiendo porque hay personas que van a ir a tomar desayuno, van a ir a tomar su pecan caldo, van a ir a tomar su yunca de gallina, van a ir a comer su chicharrón con su café. El cafecito va a ser cortesía, café así pasado, es, amigos.
0: Café pasado.
1: Nada de filtrante, nada, mano. Café pasadito.
0: Nada de café Kirman en el café, por si acaso.
1: Café pasadito va a ser, ¿eh? Así es que, amigos, prepárense. Este domingo 10 de mayo tienen un compromiso con su servidor Príncipe Anteño y con todas las mamitas de todo el Perú, ¿eh? Porque no solamente son mamitas de la
0: casa. De norte, centro y sur.
1: Claro que
0: ¿para
1: sí,
0: qué amigos? Más?
1: ¿Para qué más? ¿Sí o no, madrina?
0: Nos vamos con otro tema musical. A ver, nos vamos con Doris Ferrer, madrecita. A ver, no llores, madre. Escuchemos el tema.

0: Y tu imitación, príncipe, príncipe, se ha quedado ahí, claro.
1: Bueno, como me han dicho, falta todavía tu media hora, me queda callado. Qué bueno, amigos, estamos nuevamente retornando a este hermoso, ¿no? Casa que ha sido un... ¿Cuántos años? 10 años, ¿no, Marino? 10 años hemos estado acá en esta radio, como es Radio Independencia. Gracias, gracias, como siempre, señor Walter, ¿no?
0: Walter Valdeón.
1: Walter Valdeón, que nos dio la mano también a nuestra Trinesa, también que nos dio la mano en esos tiempos que estaba de secretaria, ¿no? Gracias. Algún momento tendré que retornar nuevamente a tener mi programa radial, amigos, ¿ah? No se olviden.
0: Así es, no hay primera sin segunda, príncipe, por si acaso, ¿eh? No hay primera sin segunda, entonces una familia más ya seríamos muchos, ya, pues ya está bien, hay que reunirnos más y más. Vamos a leer el mensaje de nuestro amigo Narciso Villanueva, él es mi paisano, él nos dice: señor Edith, buenas tardes, me adelanto con mi saludo por el Día de la Madre. Tenga usted ese día el mejor de tus días pasadas. Ponga, por favor, esa canción que se me llama Magnolia, dice, que se llama Magnolia, que me encanta. Tuve la oportunidad de verte en tu casa de Massin cuando llegué juntamente con tu hermano Lucho por la invitación de él. Un abrazo. No se olvide mi música, dice. Así es que me busca Flor de Magnolia, la siguiente. Así es. Y después nos dice, a ver, el mismo Narciso Villanueva: como toda Masina, usted es muy hermosa. Gracias, gracias, gracias. Ahora no duermo, ¿no? A ver, ¿ya lo tiene listo, señor Marino? Ya, listo. Hay que ponerle, hay que complacerle al amigo Narciso Villanueva con este hermoso tema, Flor de Magnolia.

0: Vámonos, vamos con Tomás Pacheco a ver consejos de una madre. Vamos a escuchar en la voz de nuestro recordado Tomás Pacheco. Nos vamos a media hora más. A ver, señor Marino, suéltala, suéltala, esas manos que trabajen la perilla. Amigo Narciso Villanueva, su tema ha sido
1: esta canción para todas las madres que nos acompañan.

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3: Ahora sí, tenemos el especial de mi ahijado Príncipe Anteño, y ya se viene con las novedades, como el reventón del día 10 que va a ser en Rinconcito Corazón de Basing. A ver, ¿qué más ofreces al público de este Príncipe? Sí. A ver.
4: Sí voy a saludar, ¿no?
3: Sí, me toca. Ahora, si todo esto, no te vayas a llevar el micrófono.
4: Paisana, con las chipas, con las imanota que canqui, ya me haya comana, cuché, más chanca con las tuyo chanca con las. Es mi tuyo chanca, es que cosas estarán haciendo estas horas. Mi más chanca. Amigos, muy buenas tardes. Tengan cada uno de ustedes. Bueno, hicimos un preámbulo en antes. Cuando entramos nomás, gracias madrina Edith Palacios, parecemos que somos familia, nos conocemos de muchos años y como le dije, ahora sí vamos a trabajar desde este año. Si ustedes después desean que Príncipe Anteño cocine en sus actividades, cuente conmigo y la que
3: realiza
4: ella es la... ¿cómo lo llaman?
3: Mi manager de Príncipe Anteño.
4: Así que coordine con...
3: Yo soy manager de la banda San Pedro de Corongo, la original. Yo soy manager de los hermanos Damaso también,
4: Qué bueno.
3: Y ahora soy tu manager también, tuyo.
4: Que sí, cualquier evento, cualquier consulta, cuando quieren a Príncipe Anteño, coordine.
3: Menos operaciones, toda la consulta para eventos.
4: Muy bien, amigos. Ahora sí, amigos, nos vamos a la parte de nuestra actividad, de nuestro gran reencuentro de amigos, de paisanos, y este gran reencuentro con todas las mamitas de todo el Perú, del norte, centro y sur, que me estarán acompañando este domingo para dar un gran homenaje a todas las mamitas. El domingo 10 de mayo, en el Corazoncito de Massing, va a haber regalos para todas las madres. Va a haber rifas de 8 canastas. Gracias.
3: Y 4 adicionales que tienes
4: también. Exactamente, 4 adicionales que tenemos el día de hoy. Nos han confirmado ya. Así es que, amigos, vayan. Yo les invito y todas las madres pues van a tener, cada plato que pidan van a tener sus 2 rifas. No solamente uno, 2 rifas van a tener, ¿no? Entonces vamos a tener el gusto que se lleven pues un regalito de parte de la casa de Corazoncito de Masi y de parte pues de Príncipe Anteño. Así es que, amigos, lleven a mamá, señor, lleva a la esposa, yerno, lleva a la suegra. Así es que, amigos, no se olviden, este domingo a partir de las 8 de la mañana, ¿no? Las puertas del Corazoncito de Masi estarán.

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9: Ustedes escuchando la invitación oficial, ¿no? Ahí están todos los artistas que van a estar acompañándome el domingo 10, este domingo, o sea, pasando mañana nada más.

0: también a los conjuntos invitados. Muchas gracias, gracias de todo corazón, porque con ellos estamos trabajando nuevamente, con gracias a Centro Musical Huaraz, gracias a Grupo Musical Huaraz, gracias también a los hermanos Damaso, al Centro Musical Bambas, a Ecos del Huarcán y Sentimiento Bandovalino. Muchas gracias de todo corazón. Y de igual manera, pues, a nuestro padre Pedro Rodríguez y orquesta, que estará también a partir del 12 del mediodía. Así es que, ¿para qué más va a haber varios marcos musicales? ¿Para qué un marco musical? Así es que todos me van a acompañar. Y si es que no vienen, pues Príncipe Antella, pues cantará pues, toda la noche, todo el día también. De igual manera, gracias a mi Pampacinita Ancachina, a mi Blanca Estela Wong, a nuestra gran Aide García, a nuestra gran Clarita Ramos, a nuestra comadre Milagros Campos, a Marisol Alarcón, a nuestra gran
1: toda la mancha de toda la mancha de divino Jesús, ¿no? Se viene, ¿no? Ay, qué bien, del niño Jesús, divino Jesús.
0: Claro que sí, van a estar también mis compañeros, ¿no? De que formamos esta agrupación. Gracias de todo corazón, gracias a cada uno de ustedes, siempre Príncipe Anteños, pues se ha esmerado también pues en la comida. Yo mismo cocino, ya la gente que me conoce ya saben cómo sirvo los ricos cuy, el picante de cuy, ¿no? Con su papa picante, con
1: papa su picho.
0: Trigo, exactamente, con su trigo y el cuy pues crocantito, ¿no? Crocantito, calientito, grandes pechugones, ¿no? De igual manera, pues son 500 gramos de chicharrones que vamos a servir. Vamos a servir Príncipe Anteños siempre.
1: El cuy se parece de ahí a Racuchanca, ¿no?
0: Exactamente, Mazuchanca.
1: Mazuchanca, Racuchanca, Mazuchanca.
0: Y me taparla aquí, Racuchanca. De Marina. Ay. De yunca con gallina, amigos.
1: Marina va a llevarse mata de risa, mira.
0: Yunca con gallina también, amigos, que es la sopa de bandera del Callejón de Huaylas. Ustedes van desde Recuay hasta Caraz. Ustedes piden la sopa. ¿Cuál es la sopa de yunca de gallina? Automáticamente va a salir pues una sopa de trigo con gallina y el ojito, que es el aderezo, con cebollita china y el ají amarillo.
1: ¡Oh,
0: es
1: qué rico!
0: Es una riquísima sopa que va. Ya nos han llamado por teléfono, nos han separado 20 platos, gracias a la familia Villanueva Vega. De igual manera, los chicharrones, y para comer también pues, va a haber la rica trucha que viene directamente desde Canta. Seguimos con más música, otro tema musical en la voz de tu servidor Príncipe Anteño. De esta manera estaré cantando, amigos.

0: siempre es fans de Príncipe Anteño. Cuando salgo a cantar, automáticamente saca su celular y me firma. Hasta ahorita estoy esperando la firmación. Albertita, un abrazo a la distancia. Espero que este domingo lo pases de lo mejor con tus hijos, ¿no? Y ella no va a estar, me dijo, no voy a estar, Príncipe Anteño. De todo corazón también te digo, mamá, pásalo bonito, porque eres una persona muy linda, muy buena, y siempre me has... hemos colaborado, tanto como yo, y usted también ha colaborado cuando he hecho mis actividades. De igual manera, para nuestro gran amigo Marcial Polo, que está en plena sintonía, gracias Marcial.
1: Un abrazo.
0: Claro que sí, gracias Marcial por poner mi spot, por hacer las invitaciones, gracias de todo corazón, Marcial Polo. Estás invitado este domingo, ven por favor, tu plato está separado. Así es que amigo, no te olvides, ¿ah? Muy bien amigos, ahora sí, continuamos con más música musical, la gente quiere música. Viene otro tema musical en la voz de tu servidor Príncipe Anteño, a las orillas de Conococha con el arpa de Ángel Tinoco.

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8: No se olviden que este domingo vamos a celebrar todos juntos. Feliz día, mamá, vamos a decir a todas las mamitas. Y para ese día, amigo, va a haber 8 canastas, ¿ah? 8 premios para todas las mamitas. Y como lo dije en antes, ustedes piden un potaje, se les va a dar 2 tickets para su sorteo, ¿ah? Así es que 8 canastas más 4 adicionales, 4 adicionales. Así es que, amigos, lleven a mamá. Señor, llévala a la señora para festejar todo en vida. Dice el dicho, sabemos cuándo nacemos, pero no sabemos cuándo ni cómo nos vamos a ir de este mundo. Así es que, amigos, vamos a festejar el Día de Madre como cuando está en vida. Hay que darle toda esa alegría, hay que darle todo ese homenaje a nuestras madres, ¿ah? Yo, por ejemplo, yo ya no lo tengo a mi mamita. Mi mamita está al lado de nuestro Señor Jesucristo. Y bueno, yo siempre extraño. Cada vez que veo a las mamitas de 70, de 80 años, digo, esta es mi mamá, digo, ¿no? Y gracias, gracias de todo corazón. También cuando hay señoras que... Ahora, por ejemplo, estoy en el mercado 2 de mayo, ¿no? De... ¿cómo se llama ese sitio, Madrid? De vale. Tres ruedas, ¿no? De tres ruedas.
9: ¿2 de mayo?
8: Ajá, el mercado.
9: El mercado 2 de mayo, sí, sí.
8: Se llama 2 de mayo.
9: Junto al Serenazgo, la caseta del Serenazgo, ¿no?
8: Si ustedes, amigos, quieren ir a comer tempranito, vayan, ahora estamos en ese localcito, ¿no? Al paradero Tres Ruedas, ¿no?
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8: Ahí está, ¿eh? Chicharronería, el Rinconcito Ancashino de Príncipe Anteño, ¿eh? Ahí los atendemos a partir desde las 6 de la mañana hasta las 3 de la tarde, ¿eh? Quieren comer su caldo de cabeza, quieren comer su caldo de pata, quieren comer su caldo de mote, quieren comer su caldo de gallina, ¿no? Y quieren comer pues su chicharrón con su cafecito pasado, yo les invito, vayan al Rinconcito Ancashino de Príncipe Anteño, en el paradero Tres Ruedas, al costado del mercado 2 de mayo. ¿Ah? Ahora sí me acordé. Muy bien, amigos, tenemos también otra invitación de misa de honras, ¿no? De nuestro gran Carlitos Castillo, y eso vamos a dar pase a nuestro gran amigo Jesucito. Jesucito.
10: A ver, vamos a leer textualmente la tarjeta que nos ha llegado digitalmente. Misa de honras. Los hijos y hermanos Castillo Mori invitan a usted y familia a la misa de honras por el eterno descanso de su alma, de quien en vida fue Carlitos Castillo Mori. que en paz descanse, conmemorando el primer año de su partida al encuentro con el Señor. La misa será este viernes, no, el viernes 22 de mayo, viernes 22 de mayo a las 7 de la noche, 7 p.m., en el local Mis
9: Algarrobos del Norte,
10: Girón Los Tornos, 117, Urbanización Naranjal, kilómetro 5.5, Tupac Amaru. Después de la misa, sírvase a acomodarse para el compartir. Muchas gracias. La familia Castillo Mori agradece su gentil asistencia, su gentil participación. Que en paz descanse, y siempre lo recordamos a Carlitos Castillo Mori. Que Dios lo tenga en su gloria.
8: Claro que sí, amigos. ¿Quién nos va a recordar? Pues a nuestro gran Carlitos Castillo, el joven del Chimaichi, ¿no es cierto? Él grabó un tema, Yo soy el joven del Chimaichi, que se hizo conocer pues a nivel nacional, porque él también fue a provincias a cantar, a su pueblo, a Parabamba, Pomabamba, Piscobamba. De igual manera se fue a Chimbote, se fue a Huaraz, con esa canción, ¿no? O con ese Chimaichi, soy el joven del Chimaichi. Ahora pues está al lado de nuestro Señor, y esta misa será pues misa de honras el día 22 en Mis Algarrobos del Norte. Estaremos ahí presente. ¿Quién no va a recordar pues también pues a nuestro Carlito Castillo, que se iba pues con su vestimenta típica, ¿no? A donde sea, con su yanqui, con su poncho, con su sombrero, ¿no? Y eso pues hizo engalanar a su persona, ¿no? Y cuando mirábamos ahí y la gente le miraba, pues, ¡hoy! Tú lo has enseñado a Príncipe Anteño, ¿no? O Príncipe Anteño te ha enseñado a ti, ¿no? Le decía, sí, decía él. Inocentemente, sí, decía. Entonces, ese es bueno. Pero lamentablemente se fue muy joven. A los 45 años se fue, ¿no? Bueno, 46 años se ha ido. A los 46 años. Pero bueno, como dije antes, ¿no? Sabemos cuándo nacemos, pero no sabemos ni cómo.
9: Sabemos cuándo nacemos el mes, pero el día no sabemos cuándo nacemos, ¿verdad?
8: ¿No? Y bueno, la vida es así y la vida continúa, amigos. Así es que, por eso les digo, pues vamos a festejar el día de la madre, carajo, porque si no, el día de mañana me muero. ¿Y
9: los gusanos nos van a comer?
8: Seguimos con la música, ya, otro tema, tema musical. Con este tema ya nos despedimos, Mari, ¿no?
9: Así es.
8: Ya,
9: así
8: Mari,
9: es.
8: No te pases, pues. Ya, ¿quién toma más que tú? Claro que sí. Bueno, amigos, nos despedimos hasta el próximo viernes, y conmigo pues será pues este domingo, donde les estaré esperando con los brazos abiertos a cada uno de ustedes. Muchas gracias por la sintonía prestada, gracias.
9: Así es, amigos, este domingo Tushukuyashun, Mijukuyashun, dice, no, por día de la madre, amigos, los esperamos y Dios me los bendiga a todos ustedes y a nuestra Albertita Ureta. Un abrazo grande del programa Corazón de Más y por el día de la madre, Albertita. Ya un abrazo a la distancia. Los esperamos, amigos, el día domingo 10 con los brazos abiertos en Rinconcito Corazón de Más. Bienvenidos.

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Hoy viernes, amigos, hoy es viernes 8 de mayo del 2026. Bueno, estamos nuevamente con ustedes con todo respeto que merecen cada uno de ustedes. Estamos ingresando nuevamente a sus hogares. Gracias por escucharnos. Pasado mañana domingo es un gran evento, muy importante. Se trata de Día de Mamá. Día de Mamá muy importante. Es un homenaje a mamá muy merecido, que ella natural, como todas las madres en el mundo, el ser más querido del mundo, mamá. Aquí en el Perú siempre los homenajes se llevan a cabo todos los años en nuestra parte. Nosotros organizamos grandes eventos cada año en honor a mamá, en grandioso espectáculo donde participan una selección de los mejores voces de canto ancashino, y aparte también hay una gran feria gastronómica para la mamá y toda su familia, porque pueden saborear diferentes potajes para mamá. 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Bueno, esto será pasado mañana domingo en nuestro local, Cabañita Paro Bambina, en el rinconcito cariñoso de los ancashinos. En este local se cultiva la verdadera nata y la esencia del canto ancashino. No se olviden, pasado mañana en la Cabañita Panambina. Igual, al respeto, si estuviera en sintonía Rubén Alonso Valencia, por favor, que se acerque más rápido. Necesitamos, porque mi celular se ha agotado la batería. Por consiguiente, necesito urgente la presencia de Rubén Alonso Valencia para que traiga otro celular para recibir toda la sintonía que nos prestan nuestros oyentes. Por favor, Rubén Alonso, por lo menos acelera, pues. Ya estamos en horario de la tarde, 5 de la tarde. Bueno, empezamos. La gran intérprete ancashina, de todo la más grande de todos los tiempos, Samilia Coyas, 70 años de vida artística. Esta canción mucho más estará cantando el día domingo para todos los invitados en Cabañita Paro Mina. Este domingo, Samilia Coyas, actuación especial.

exactamente, atención a la hora exacta. 5 de la tarde con 8 minutos en Radio Independencia. Están sintonizando Atardecer en Casino. Es un homenaje a Mamáncio Díaz, pasado mañana domingo 10 en el restaurante Rinconcito Cariñoso de los San Casinos, Cabañita Paro Bambina, no se olviden. Bueno, esta vez Ernesto Huerta Tarazona desde Ticapán para Rejuay. Ya una canción más con Semilia Collas.

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2: Artística para el domingo 10 de diciembre, 10 de mayo, homenaje a mamá en su día. Aparte, el día de mañana es otro. Mañana es un acontecimiento muy especial. Mañana una misa de salud en honor a Luis Vidal Terry, un gorrioncito para bambino, quien se encuentra muy delicado de salud. Por ello, su esposa, sus hijos y hermanos están programando una misa de salud mañana a las 5 de la tarde. Este será en la Capilla Asunción de María, ubicado en Avenida Metropolitana, la primera cuadra. Esto es en Comas, referencia al costado del óvalo de la 50. Mañana sábado, 5 de la tarde, no se olviden. ¿Eh? Después de la misa, sírvense a pasar a la cabañita Paro Bambina. Es una misa para salud, para gorrioncito, para bambino, quien está muy delicado salud, muy delicado sinceramente, él sufrió un derrame atroz hace 50 días, hasta esa fecha, ahora no recupera el conocimiento hasta ahorita, sinceramente, muy triste indicarles, así la vida, sinceramente, que comunicar. Esta vez, para ustedes, otro gran intérprete que viene también del Callejón de Huaylas, viene del pórtico del Callejón de Huaylas, de la provincia de Recuay, de Ticapampa, un gran señor, voz emblemática de Ancash, voz señorial de Ancash, me refiero a Ernesto Huerta Tarazona, estará cantando esta canción mucho más para todas las mamitas de su día.

Buenas, Elisa. Ernesto Huerta Tarazona. Aparte también, Ernesto Huerta está muy enterado también de la salud de Gordoncito por Bombino. ¿Por qué? Porque él le conoce a Gordoncito. Él ha sido padrino de Ernesto Huerta cuando ellos celebraron 40 años del conjunto Resonancia en Casina. Gordoncito por Bombino fue padrino, por eso él es muy... Es un gran señor que sabe reconocer. Me llamó por teléfono que mañana estará en la misa. Mañana va a estar en la misa. Él tiene que estar en la misa. Es obligación, no es obligación. Cuando una persona es responsable, cuando una persona sabe valorar una cosa, mañana va a estar también en la misa que lleva a cabo en honor al Gordoncito por Bambino. Así me comunicó Ernesto Huerta. Entonces mañana estará con nosotros Ernesto Huerta. El domingo ya te cantará muchas canciones para toda la mamita en la cabañita Paro Bambina. Él es el intérprete director del conjunto Resonancia en Casina. Esta canción, una canción más con Ernesto Huerta de su conjunto Resonancia en Casina.

0: Es el conjunto Resonancia en Casina, uno de los mejores conjuntos en la zona del Callejón de Huaylas, un conjunto de tanta historia, para mí uno de los mejores en la zona. Ellos son de Recué, más conocidos como los Tiralazos, Resonancia en Casina. Buenos músicos, sinceramente, ¿eh? Esta vez, otra una cancioncita con Flor Silvestre, que está escuchándonos. Gracias por la sintonía, Flor Silvestre. Está escuchando el programa. Gracias, Flor Silvestre. El domingo ya cantarás muchas canciones más para todas las mamitas.
1: Talento, sentimiento y calidad. Es la voz de la polifacética, Flor Silvestre.

Heraldo. Nos vamos a Prima, Quito Rivera y familia. Así Mauricio León. Otra más. Mario Rivera y esposa. Gozando, gozando.

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4: 5 de la tarde con 28 minutos en Radio Independencia. Están escuchando Atardecer en el Casino. Gracias, Flor Silvestre. Naturalmente que el domingo estará con nosotros. Usted estará en la encargada. Échale agua bendita al mural del Centro Provincial Huaraz. Con mi compadre, en Cabañita Perón, vamos a colocar un mural especial para el conjunto Centro Provincial Huaraz. Una de las personas encargadas será echarle agua bendita con rama de floro para el mural del Centro Provincial Huaraz. Flor Silvestre, usted muy entusiasta en estas cosas. Le agradezco mucho tu presencia, domingo. Flor Silvestre. Ahora esta vez con ustedes, Luz Medina, el conjunto Ecos del Huarcán.

0: Luz Medina, natural del deporte hermano de Cajamarca, pues canta tan lindo la música en casina. Felicitaciones para ella. Excelente vocalización con su conjunto Ecos del Huarcán. Bueno, salud, gracias a Dios, los amigos que están acompañándonos en la sintonía. Flor Silvestre nos acompaña en la sintonía, como también el señor José Ayala Coso también. El saludo especial para el señor Tito Moisés Morales Montañez por la sintonía. Gracias, señor Tito Moisés Morales Montañez, nos escucha. Gracias por escucharnos. Ahora, el otro gran vocalista, con Ecos del Huarcán mismo, Renegado en Casino.
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del Z, Mauricio Lugo del Z, amigos, son 5:35 en Radio Independencia. Es el programa Atardecer en Casino. Salud muy especial para la señora Norma Ventura, que está escuchándonos allá en Zapallar, Puente Piedra. Gracias, Norma, por la sintonía. El domingo te esperamos, como siempre, tu compañía en la cabañita para Bambina. Tengo una invitación para el día de mañana, invitación a Mina Mises.

Salud, una misa de salud mañana 9, mañana 9, sábado 9, a las 5 de la tarde, la misa en honor a Gorrioncito Paro Bambino, Luis Vidal Terry, por encontrarse muy delicada salud, por él sufrió hace 50 días un derrame cerebral, por consiguiente hasta el momento no tiene más que nada sus conocimientos, muy triste. Está internado en un hospital Almenara, allá por Avenida Grau. Por eso, su esposa, sus hijos y hermanos Vidal Terry están convocando a una misa de salud para el día de mañana. La misa será en Capilla Asunción de María, ubicado en la primera cuadra de Avenida Metropolitana. Esto queda frente al grifo Petro Perú. Mañana en la misa a las 5 de la tarde en la capilla Asunción de María, de 5 a 6 de la tarde. Después de la misa, Silvia se pasará a la cabañita Paro Bambino a un compartir que ofrece la familia Vidal Terry. Antemano, le agradecemos a todos ustedes su fraternal asistencia. Mañana, Luis Vidal Terry, mi sobrino de Paro Bamba, un excelente empresario paro bambino, hacia la vida, sinceramente, una cólera que se presenta en la vida, ese, pues ahí viene pues derrame cerebral. Hay tres tipos de este tipo de cosas. Uno es ataque cardíaco, el corazón se paraliza. En este caso, el derrame cerebral es grave, es donde en la sangre se coagula la sangre en el corazón. Después pasa a la cabeza. En mi caso, yo también he sufrido derrame cerebral, pero leve, hace un año y medio. Hasta ahorita dura. Hasta ahorita, ¿hasta cuándo me acompañará? Será seguramente, no sé si llegaré a fin de año, ¿cómo será, la verdad? Bueno, estamos extrañando a Rubén Alonso Valencia. ¿Qué pasa? Señor Rubén Alonso Valencia, si usted no puede venir, comunique, por favor. Comunique al teléfono de Radio Independencia, comunique. ¿Algún problema ahí? Comunique, por favor. Rubén Alonso, queremos comunicarnos con usted. Esta vez, Pampasita Casilla, el domingo también está invitado a Cabañita Paro Bambina.

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2: Bueno, amigos, Orizata 5 de la tarde con 45 minutos. Bueno, saludo muy especial para Marvin Producciones, en especial nuestro padrino Martín Chávez. Bueno, no sabemos nada, no, mi compadrino Martín Chávez, tiempo que no nos encontramos, Martín, seguramente se encuentra mal de salud, qué sé yo. A ver si puede comunicarse, o si no, domingo le espero en la cabañita. Padrino Martín Chávez, también su hermano Víctor Chávez de Producciones, Marvic Producciones. Gracias por sus programas, hermanos, que difunden la música en casina. También quiero referirme al señor Tito Moisés Morales Montañez. Gracias a la sintonía en España. Él nos escucha en España, en Coruña, España. El amigo de tantos años, me acuerdo. Hace 30 años, o 40 años, cuando estuve en Radio Independencia, él siempre visitaba la radio. Él es de Tito Guata, provincia de Guaylas. Muchas gracias, señor Tito Montañez. Muchas gracias a la sintonía. Gracias, gracias a la sintonía. Le agradezco mucho. Martín Chávez, natural del departamento de la provincia de Carhuaz. Gracias, Martín. Y su hermano Víctor Chávez, que siempre están difundiendo la música ancashina los jueves, si los sintonizamos. Esta vez vamos a la parte musical. Blanca Estela Bon, la Tuzán, domingo también está invitada.

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1: Bueno, hora exacta, amigos, atención, hora exacta, 5:50 p.m. Atención, mañana en la misa, pro salud de Luis Vidal Terre, Gordoncito Perombín. Esperamos mañana contar con la compañía del conjunto, la nueva generación de pionera, nueva generación de los Huarcán. Más que nada ellos los que siempre están promoviendo la nueva generación de los jilgueros Huarcán. Todo lo que ellos contratan en nombre de ellos, a ver si mañana seguramente estarán con nosotros. Jilgueros del Huarcán, la nueva generación. Naturalmente estará con nosotros también el señor Bartolomé Valverde, también él integra también la nueva generación de los jilgueros del Huarcán, que promueven y lo financia los hermanos Vidal Terre, más que nada Gordoncito Paro Bambino. Él se encuentra muy delicada salud. Esperamos tener en la misa, más que nada, mañana sábado 9. Bueno, vamos. Janet Cunza, desde San Luis, con el arpa de Feliciano Cortés.
2: Un momento que todos estaban esperando, mi querido San Luis, con ustedes, la voz dulce de San Luis, Janet Cunza.
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0: Brian Cholo. 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

0: Bueno, amigos, la hora exacta. Hora exacta, amigo, Radio Independencia.
1: 5 de la tarde con 56 minutos. Están escuchando Atardecer en Casino. Ya llegó Rubén Alonso. Estamos muy preocupados de él. Seguramente en camino ahí pasaban muchas cosas. Hay veces uno no falta lo que pasa. Él viene con Metropolitano. Ahora la moda de Metropolitano es el carro de los choques.
2: Así.
1: Los choferes no se preocupan, es por correr demasiado. Buenas tardes, Rubén, ¿cómo está?
2: Muy buenas tardes, Julián. Gracias por las palabras de preocupación y también saludos a la linda audiencia que nos acompañan. También buenas tardes a Marino Valladares también en los controles. Y bueno, en el camino estaba también ojeando, leyendo el Facebook, y ahí también me enteré que el profesor Carlos Soro está hospitalizado en el hospital Sabogal. Salud para él, esperando su pronta recuperación. El programa Atardecer en Casino y Confraternidad también están pendientes de la salud de Carlos Oro Lázaro, intérprete chiquiano. Y también Demi Obregón también ha viajado a Cunya. Feliz viaje, Demi. Que todo salga bien y bueno, que pase una bonita semana. Sí, se ha ido a visitar a sus familiares y bueno, ya esperamos su pronto regreso. Gracias.
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1: Bueno, muchas gracias, don Víctor Chávez, por informarnos que nuestro padrino Martín Chávez está bien de salud. Es muy importante saberlo, porque es un amigo, Martín Chávez, amigo de tantos años. Él ha sido uno de los padrinos de nuestro programa. Pues yo me preocupo de este gran señor Víctor Chávez. Ellos residen allá en Puente Piedra. Tengo las invitaciones para Semana Venideros. Atención, el domingo 17 de mayo, el conjunto Unión en Casino está preparando actividad. Es un gran reencuentro de amigos. Conjunto Unión en Casino. Este gran evento será en el local Rinconcito Corazón de Massin, Manzana C, lote 25, La Capitana. Se ubica al costado de Piscina El Andén, o frente a las Tres Ruedas, Puente Piedra. El 17 estamos entonces, conjunto Unión en Casino. El 31 tenemos que apoyar a Carrillo Pérez. Celebra 48 años de vida artística. 48 años, excelente intérprete sibasino. Carrillo Pérez, 31 de mayo, celebrará 48 años de trayectoria artística. Otra invitación que tengo también para un gran concierto de gala. Gran concierto de gala en homenaje por los 25 años de partida a la inmortalidad de una legendaria intérprete ancashina, Pastorita Guaracina. Hace 25 años se fue a la inmortalidad. Dejó un legado histórico con sus obras, su canto, para toda la eternidad. Pastorita Guaracina. Este gran homenaje será con un concierto donde participarán una selección de voces, nuestro canto en casino. Miércoles 13 de mayo, en Teatro Manuel Acero Segura, ubicado en Huancavelica, 265, Cercado Lima. La entrada es completamente libre, entrada gratis, ¿eh? Entonces, estamos invitados. El Gorrioncito para Bambino, mi sobrino, es un excelente empresario pujante, joven empresario para Bambino, aparte es un gran intérprete del canto ancashino, voz de Gorrión Andino con su conjunto, los Silguero Balcán. Él está muy delicado de salud. Esta misa de salud será mañana sábado la misa de salud en la capilla Asunción de María, ubicado en la primera cuadra de avenida Metropolitana, frente al grifo Petro Perú, ubicado al costado del óvalo de la 50, sábado 9 de mayo a las 5 de la tarde, hora exacta 5 de la tarde. Después de la misa sírvense a pasar a la cabañita para dormir, a un compartir que están invitando los hermanos Vidal Terry, ellos son de Cachipampa, Parobamba, y también su esposa de Luis, sus hijos también se unen a esta gran misa. Mañana, no se vayan a olvidar, mañana. Bueno, ahora sí, vamos a la parte musical. Marino Valladares. Berta del Huascarán.

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1: Ahora sí, una canción cantando el más grande intérprete de toda la vida. El Imperio Correón Andino canta Lágrimas de una madre, conjunto Brisas del Balcán.

6 de la tarde con 8 minutos en Radio Independencia. Saludo muy especial para la señora Alberta Ureta Cárdenas. Gracias por acompañarnos con su amable sintonía. Gracias, doña Alberta Ureta, por acompañarnos con su sintonía. Le agradecemos mucho. Domingo está usted invitada a la cabañita para los mines, como siempre. Nunca nos olvidamos que usted es una dama muy solidaria, en mi caso más que nada. Nunca dejaré de agradecer a usted. Siempre estuvo pendiente de mi salud. Muchas gracias. A usted, doña Alberta Ureta Cárdenas. Muchas gracias. Esta vez, Coto Grande de Ancas también canta este tema. Muy importante para todas las mamitas en su día. Me refiero, don Ernesto Sánchez Fajardo, Jilguero Bajarán, canta para todas las mamitas en su día.

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1: Ahora es 6:12. 6:12 en Radio Independencia. Este programa Atardecer en Casino. Bueno, es una tremenda, gigante programación. Invitándole para pasar mañana domingo a la cabañita para Bambina. No se preocupen, lleven a la mamita, vayan con todos los suyos. El local está preparado para esperarle con los brazos abiertos a todos. Esta vez para ustedes, un gran compositor oyonista, el cantautero oyonense, maestro Rubén Cabello, también canta para todas las mamitas.

0: 6 de la tarde con 16 minutos. A lo que concierne los trofeos que los hemos ofrecido, ya está todo listo, ya está en la casa los trofeos, ya está todo preparado para otorgarles al conjunto Centro Musical Bambas, también a Sentimiento Guandovalino, a sus vocalistas, a Julianita Vilca y Beatriz Luna. Ya tenemos 4 trofeos para entregarle tal conjunto que le hemos ofrecido. Aparte de los murales, ya está terminado también del conjunto Condorcero de Palbamba, también del Centro Provincial de Huaraz y la banda orquesta San Pedro Corongo. Todo lo que nos hemos ofrecido, finalmente ya está todo terminado, pero aunque económicamente muy preocupante para mí, sinceramente. Muy preocupante para hacer este tipo de eventos, sinceramente. Aparte, como estoy muy delicado de salud, sí, estoy arrastrando todo lo que se pueda. Ojalá que el Todopoderoso permita para que pueda cubrirse todos estos gastos que estamos haciendo. Pasado mañana en Cabañita Paro Bambina. Bueno, Rubén, ¿qué tal? ¿Cómo aquí es el descanso? Usted en la mañana no vino, tampoco ahora vino una hora retrasado.
1: Bueno, así es, a ver, por motivo de salud, pero en la mañana tenía que ir al hospital y una cita. Y bueno, y en la tarde ya tuve a hacer otras gestiones, ¿no? Tenía que ir a la ferretería, se pasó la hora, pues, y al banco también. Así es. Pero ya estamos aquí.
0: Bueno, la verdad, en mi caso, el José y a mí, yo soy el responsable de este programa. Bueno, si la salud me sigue castigando, seguramente va a ser imposible ya también de seguir, porque la salud me quiere tumbar, la verdad. Esta enfermedad que tengo es muy peligroso, sinceramente. No sabe hasta cuándo vamos a resistir. La verdad, no puedo cómo trabajar, no puedo cómo desenvolverme en mi trabajo. Hago lo posible para este domingo, para todas las mamitas, como siempre. Mi esposa, doña María Gil, mis hijos, estamos haciendo todo lo posible de enfrentar este trabajo. Más que nada, mi esposa, doña María Gil, está en plena chamba también. Esta vez el conjunto Condorcero para Bamba, cantando Semilla Coya, con este gran conjunto, canta para todas las mamitas en su día.

Herminia Collas. Esta vez escuchan ustedes a Príncipe Lande y Flor Capampina. Y también le ruego, por favor, tal como hemos hablado, los artistas que están programados tengan la responsabilidad de cumplir, por favor. Esta canción, Cerro de Pumacayán, conjunto Pionero y Balcán.

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4: Bueno, estamos retornando a la última parte del programa, 5 de la tarde, 6 de la tarde, 6 de la tarde con 27 minutos en Radio Independencia. Atención para el conjunto Unión Ancashino, también está preparada la actividad el domingo 17 de mayo en local Rinconcito Corazón de Massin, Manzana C, Lote 25, La Capitana. Este queda en Puente Piedra, al costado Piscina del Andén, el 17. También vamos a trabajar, gracias, yo agradezco mucho a un gran amigo nuestro, le conozco tantos años por confiar en nosotros, me refiero a Carrillo Pérez. Él nos da trabajo el domingo 31 de mayo. Vamos a trabajar con Carrillo Pérez, vamos a atender chicharrones, picante de cuy y pollo al punto de cuy, muchos potajes con Carrillo Pérez el día 31 de mayo. Esto será en local Recepciones Naranjal, Irán Maracuyá, 4177, población Naranjal, referencia entre Avenida Almendras y Los Alisos. No se olviden, el día 31 con Carrillo Pérez, son los eventos que se programan. Bueno, esta vez es un gran conjunto, Centro Provincial Huaraz, este gran conjunto de Centro Provincial, con la dirección del señor Telejo Lluvia García.
5: Victoriano Gasta, Fermina Gasta Caldas, por Huaraz.

Es el conjunto Centro Provincial Huaraz. La canción que lleva por título es Huaraz y sus barrios. Inspiración que pertenece al director del conjunto. Vocalización Semilia Coyas. No se olviden, mañana no se vayan a olvidar la misa.

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1: Bueno, excelente. Este cortina de Atardecer en Casino. Este cortina pertenece a Luis Acosta Guerrero, natural de La Pampa, Corongo. Bueno, quiero agradecer una forma muy especial a la señora Lucy Pinedo. Muchas gracias por los saludos a mi esposa. Gracias por estar escuchándonos. Muchas gracias, doña Lucy Pinedo. También nos abonamos a saludos para tu mamita, doña Lucy Pinedo. Hace 2 años se fue a la inmortalidad al lado del Señor. Su mamita, doña Carmen Liñán, el mamá de Lucy Pinedo, se encuentra también al lado del Señor, que nos ilumina desde el cielo. Gracias a la sintonía, Lucy Pinedo, gracias por estar escuchando el programa. Esta vez el conjunto Sentimiento Bandovalino.

0: Saludamos a todas las madres folcloristas por su día, por Día de las Madres, de nombre de nuestro programa. Saludamos a todas las madres folcloristas, a Pampasenita, a Berta de Huascarán, saludamos a Semilia Collas, a todas las mamitas. Saludos también para mamá, para Lucy Pineda, también por Día de las Madres, recibe usted un saludo en nombre de nuestro programa, Lucy, gracias. Saludamos también a doña Alberto Urueta Carles por Día de las Madres. Gracias a la sintonía, por supuesto. ¿Ah? A Flor Silvestre también por Día de las Madres. Saludos especiales para Flor Silvestre, que están escuchándonos. Que pasen lo lindo el domingo junto con seres queridos. Si vienen en la cabañita, para mí será mucho mejor todavía, por supuesto. Esta vez el conjunto Mensajero Balcán, con la edición del señor Dionisio Mota, este gran conjunto.
1: Así, Pablo Luna, con esta canción nos vamos a Paramonga. ¿Y cómo goza don Jesús Rodríguez en Los Olivos?

La tarde con 48 minutos en Radio Independencia. También tenemos que saludar también, hay que ser realista también. Hay muchos padres, también dicen madre y padre son, porque a veces la mamá se fue con otro y los padres también han criado a los chiquitos, la han criado hasta grande, la verdad. En este caso hay que saludar también a los padres abnegados que siempre están en su lado, sus hijos también. Son madre y padre también son, los varones también. Es muy importante. ¿Ya? Bueno, yo he pasado yo soy testigo de esas cosas también, sinceramente. Yo tengo dos hijos mayores que yo le he criado de chiquitito. ¿Ya? No me interesa juzgar la madre de ellos, no me interesa esa parte, la verdad. Voy a saludar a mi esposa, doña María Gil, gracias a la compañía de ella. 50 años en mi lado. Doña María Gil de Ramírez, con todo el respeto que merece esta canción, yo lo conocí a ella con este tema, Amor Mío, cantando Picador de los Andes, para Zona Centro del Perú.

0: Bueno, para culminar, para despedirnos con este tema, con la más grande de Ancash, con la legendaria intérprete, Pastorita Guayacina, con este tema, estamos finalizando el programa. Pastorita Guayacina.
1: Así, muchachos, con gusto, esta canción va con todo cariño para todas las madres peruanas, en especial a las madres ancashinas.

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1: Bueno, amigos, de esta manera hemos llegado a la parte final del programa. Muchas gracias por habernos escuchado. Solamente queda invitarles para pasar mañana domingo a Día de Mamá en la Cabañita Paro Bambina. No se olviden. Gracias.
2: Gracias, gracias por la sintonía. Entonces los esperamos. Gracias.
1: Los controles técnicos, Marino, Valladar, todos juntos les dimos. Tengan ustedes muy buenas noches.

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Buenas noches a todos los radioescuchas y también a quienes nos están viendo de cuando en cuando. Mi nombre es Miguel Pau Calapaza, estamos en Radio Independencia. Radial, página del altiplano, como siempre, todos los viernes, saliendo de par en par, ¿sí? Camisana, Quijiratanaca, Juyacanacas, Ayllancho, Huayacapanaycuna, como quiere que estamos en el mes de mayo, y las festividades patronales relacionadas con las cruces siempre están a la orden del día, y para las programaciones de los días viernes tuvimos a bien